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2: 7 de la noche con 15 minutos.
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4: Dios les bendiga grandemente. 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
2: 7 de la noche con 21 minutos.
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2: 7 de la noche con 25 minutos.
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2: 7 de la noche con 30 minutos.
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1: 7 de la noche con 53 minutos.
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3: 8 de la noche en punto.
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0: 8 de la noche con 12 minutos.
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1: 8 de la noche con 24 minutos.
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1: 8 de la noche con 30 minutos.
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0: 8:47.
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1: 8:57 PM.
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1: 9:00 PM.
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9: Y le cantamos al Señor Jesús, esperamos nuestras fuerzas en ti, oh Rey.

0: 9 de la noche con 24 minutos.
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2: Vamos, fuerte, Él es bueno y para siempre es tu misericordia, Señor. Bueno.

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1: 9:33 PM.
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Yo quiero hablarle durante unos instantes de un hombre que nace en la esclavitud. Sus padres eran esclavos, sus abuelos eran esclavos. Estoy hablando de Josué. Cuando nace en la esclavitud, él sabe que ese va a ser su destino y que va a morir como esclavo, como un anónimo, un NN. Pero llega Moisés a su vida, no a la suya, sino a la vida de todos los israelitas, y libera al pueblo de Dios de la esclavitud de Egipto. Entonces, en el desierto, Josué alcanza la posición de líder al lado de Moisés. Es el segundo a bordo. Observa lo que hace Moisés. La Biblia narrará que mientras que el profeta, el patriarca, sube al monte, Josué está unos metros más abajo, mirando lo que Dios hace con Moisés, observando, lo asiste en todo. No se le caen las alianzas por ser un segundo. Es un gran segundo. Asiste a Moisés, le sostiene los brazos, es un poco, pelea las batallas. Mientras que Aarón y Ur, dice las palabras, estarán al lado de Moisés, Josué sale a pelear las batallas y Moisés se queda allí en la retaguardia. Es un hombre que orgánicamente todo dice que va a suceder a Moisés. Y eso es lo que va a ocurrir. No sin antes suceda una tragedia. Llegan al borde de la tierra prometida, están por entrar allí y Dios le dice a Moisés: envía un representante de cada tribu. 12 tribus, 12 representantes. Y los 12 van a espiar la tierra que Dios les dijo que ya se las dio. No que se las iba a dar, que había posibilidad. No. Vayan a ver lo que les voy a dar. Y descubren que la tierra es tal como Moisés había dicho de parte de Dios. Pero de estos 12, 10 vuelven con un reporte negativo. 10 dice: las murallas y los gigantes nos separan de lo que Dios nos dijo, no lo vamos a lograr. 2 tenían un reporte positivo. 2 tenían otra manera de ver las cosas, entre los que estaba Josué. Estos 2 eran Caleb y Josué. Y estos 2 hombres dijeron: no, más podremos nosotros que ellos. Estos 10 decían: somos como langostas comparado con esos gigantes. Estos 2 decían: los comeremos como pan. O sea que hay un espíritu de negatividad en la mayoría y un espíritu positivo en la minoría. Pero la mayoría le creyó a la mayoría. El pueblo decidió que ese día ganara el miedo. Y a partir de ahí dijeron: no lo vamos a lograr. Desperdiciaron 40 años en el desierto. 40 años. Yo decía hoy, y lo vuelvo a repetir, porque es una sensación que no se me va. Para mí, 40 años desperdiciados por culpa de una actitud ajena es suficiente para que mi fe flaquee. Imagínate que por culpa de alguien que está al lado tuyo, pierdes 40 años de tu vida. Veo caras tristes porque uno dice: sí, yo soy ese. Hay gente que se asocia en un matrimonio, en una pareja, en una sociedad, en un ministerio, con gente que por muy buenas intenciones que tenga, te hunde. Y no solo te hunde, sino que te pone en stand-by. Y eso es lo que a Josué le pasa. Y Josué tiene que esperar que toda esa gente con mala onda muera en el desierto. Se presume que a 300 funerales diarios, toda esa gente muere de viejo, de cansancio, de quién sabe qué, van muriendo en el desierto. Los únicos sobrevivientes son Josué y Caleb, sobrevivientes de aquella promesa. Y 40 años ellos mantienen en fe la promesa. Por 40 años no se amedrentan. Por 40 años dicen: Dios nos dijo que nos iba a dar la tierra. Y por culpa de estos cabezones, por estos 10 que vieron algo negativo, más los 4 millones que decidieron creer estos 10, no pudimos acceder. Pero cuando Dios dice que va a hacer algo, aunque pasen 40, 50, 100 años, si Dios lo dijo, se va a cumplir. Aunque se tarde, espéralo, que sin duda viene y no tardará. ¿Lo está recibiendo, sí o no? Así que las Escrituras me muestran que este hombre no se acobardó. En este punto es muy posible que digas: bueno, a mí me ha pasado algo así. Lo dije recién. Que digas: sí, sí es cierto, yo estoy estancado, no solo a causa de mis errores, sino a causa del error de alguien que estaba al lado mío, de una sociedad. Me consta que algunos de ustedes han tenido sociedades financieras con personas que te han producido una quiebra. Y a partir de ese entonces no pudiste restaurar tu crédito. Y dijiste: si no me hubiese metido con ese. Otros provienen de un divorcio. Y eso es una sensación de ansiedad.
que a veces te cuesta y dices, no solo arruiné mi vida o desperdicié tiempo, sino que me dejó estancado en un punto de la vida. Josué se estancó 40 años, pero lo que yo resalto es que él se mantuvo, es que él 40 años estuvo confiando en lo que Dios le dijo. Y esa es la primera palabra que quiero que te lleves esta tarde. Yo no sé cuánto tiempo ha pasado desde que ardió tu zarza hasta ahora, desde que Dios dijo que te iba a bendecir, pero deja que te diga algo porque conozco a Dios. Si tu zarza ardió, si Dios te lo prometió y dijo que te iba a dar tu tierra, tú vas a poseer la tierra que Él te prometió. Créelo, créelo. Dios no es hombre para mentir, ni hijo de hombre para arrepentirse. ¿Lo estás recibiendo, sí o no? Va a ocurrir. Los años pasan y la promesa permanece en el cosmos. Va a ocurrir. No te entregues, no te rindas, va a pasar. Pero yo lo que no quiero es que te agarre la desesperanza, que digas, se terminó, Dios agotó la paciencia para conmigo. Porque te hayas equivocado tú o se haya equivocado tu socio, te hayas equivocado tú o tu ex o tus padres o quien sea que se equivocó, Dios me dice una y otra vez, como me lo dijo ayer mientras redactaba el mensaje, diles que yo voy a cumplir cada promesa que le di a cada uno de mis hijos que voy a traer mañana por la tarde. No, no me están creyendo. Están creyendo que Dios habla. Dios lo va a cumplir. Por eso dije al principio, yo quiero que este mensaje revolucione tu mente. Que digas, sí, Dios lo va a hacer. Y esto es lo que pasa con Josué. Josué toma el manto. Toma el mando. Moisés se lo pasa. Tiene que transformar a un grupo de nómades en soldados. Vaya tamaña tarea que le queda a Josué. Pero Josué se transforma en el nuevo libertador. Es el que le dará las conquistas, el nuevo estratega de guerra. Aprendió a los pies de Moisés. Aprendió siguiendo a su mentor. Ahora su sensei ya no está. Y está Josué solo. Y Josué ahora tiene que conquistar la tierra prometida. Ora continuamente al Señor. El Señor le da las estrategias. Y la Biblia nos lleva a un punto que esto es lo medular del mensaje, el que le da título a este mensaje. La Biblia narra que 5 ejércitos con sus 5 reyes paganos, hostiles, se levantan contra el pueblo de Israel. Le dicen, no vas a pasar. 5 reyes, 5 ejércitos. Eran 5 ejércitos de amorreos, la tribu a la que pertenecían, pero 5. No sé cuánta gente tenían cada ejército, pero imagino que eran varias centenas de miles. Y los 5 se levantan contra Josué. Josué era un hombre de fe, había esperado 40 años desperdiciados como para ahora acobardarse. Así que fue, oró a Jehová y le dice, ¿qué vamos a hacer? Y el Señor le da esta palabra, le dice, no esperes que te ataquen, ataca tú. Y no tiembles ante ellos, porque yo te los entrego en la mano, ninguno va a sobrevivir, ninguno se va a resistir. ¿Alguien necesita esta palabra hoy, sí o no? A mí me encanta cuando Dios da estas promesas. Se la dio a Gedeón, se la dio a Moisés muchas veces, se la dará después a David y se la da ahora a Josué. Me gusta cuando Dios dice, ráelos, porque habla de un Dios que cuando te da la victoria es total. Si tú dices, bueno, me dijeron que el cáncer se fue, pero quedó un poquitito. Dios todavía no terminó lo que dijo que va a hacer. Dios limpia a fondo, no es dermatológico lo que Él hace, es quirúrgico. Él arranca el tumor. Dios cuando hace algo lo hace para siempre. Si Dios interviene, nadie sobrevive. Si Dios interviene, tus enemigos los vas a buscar. Dice la Biblia, por un camino van a venir, por 7 tendrán que huir. O sea que se van a salir desmembrados. No los vas a ver, los vas a buscar. Buscarás los que hacen la guerra contra ti y no los hallarás. Ningún arma forjada contra un hijo de Dios prosperará.

Imagínate que los mexicanos que hay acá van al próximo mundial y Dios les dice, tranquilos que ganan la copa. Imaginen cómo estaría el Memo Ochoa. Estaría así con pechito de paloma, chicharito, insoportable. Imagínense los mexicanos así diciendo, ya Dios nos dijo que nos vamos a llevar la copa. Así, tac, harían los goles así de taquita, pac, así. Claro, la seguridad cambia cuando él sabe que tienes la victoria. Cambia la seguridad. No es lo mismo decir, por ahí me va bien, por ahí me va mal, a que Dios diga, Josué, yo te voy a bendecir. Y yo quiero en primera instancia que esta tarde todo el mundo tenga esa palabra. Si Dios dijo que eres el muchachito de la película, la niña de la película, tú vas a terminar antes de los créditos celebrando. Tú vas a estar en victoria. Tú vas a terminar bien. No terminan tus días sin que Dios te bendiga, sin que Dios te levante, sin que Dios te llene de fe. ¿Cuántos lo creen? Dígame amén. Así que Josué sale pechito de paloma a pelear. Y dice la palabra que empiezan a perseguir a los ejércitos amorreos y tienen la victoria. No sé si son superiores en número, pero Jehová peleaba con ellos. ¿Cómo peleaba Jehová con ellos? Bueno, pueden leer las Escrituras. Dice la palabra en el libro de Éxodo que cuando, y en el libro de Josué, porque está dividida en dos partes. Cuando recién están siendo sitiados, cuando después van a la batalla. Y la palabra narra que cuando ellos están persiguiendo a los amorreos, Jehová, que estaba mirando desde arriba, suelta una granizada. Empieza a caer granizo sobre los enemigos. O sea que le caían los piedrazos a los tipos. Mientras que estos los perseguían, el granizado caía allá, el granizo. Dios soltó granizo, porque Dios puede manejar el clima, Él lo creó. Es el mismo Dios cuyo Hijo después detendría al mar y al viento en el mar de Galilea, ¿recuerdan? A las olas. Dios es el Dios del clima, Dios es el Dios que puso los océanos en su lugar, el Dios que nivela las montañas, Dios es el que hace las cosas imposibles. Alguien tiene que estar llenándose de fe esta tarde. Dios lo va a hacer. Así que cuando Josué, esto lo creo yo, creo que esto es lo que le pasa por su mente, porque yo soy un poco Josué como ustedes, un hombre común. Cuando Josué ve que Dios suelta granizo y ve que están venciendo al enemigo, también se le junta el sentimiento encontrado que está oscureciendo. La palabra dice, y empezó a oscurecer. Claro, el día tiene las horas de día que tiene que tener. Así que después de 12, 13 horas empezó a oscurecer. Y ahí es cuando Josué no le cierra la promesa de Dios. Porque Dios dijo, no va a quedar ninguno vivo, no prevalecerá ninguno. Pero el día estaba terminando, el telón estaba cayendo. Si el telón del día cae, si sale, se va el sol, sale la luna y está oscuro, los enemigos se escabullen, los amorreos desaparecen y estos sobrevivientes se vuelven a rearmar y vuelven a atacar y se retrasa la posesión de la tierra de Dios, Canaán. Entonces Josué dice, ¿cómo puede ser? Dios me dijo esta mañana o me dijo anoche que íbamos a poseer la tierra, que íbamos a despojar a estos sinvergüenzas, que no iba a quedar ninguno vivo, y ahora se me está terminando el día. Cualquier otro hubiese dicho, bueno, yo peleo hasta donde puedo. Yo no voy a andar peleando más de lo que tengo que pelear. El día se terminó, ya está. La mayoría de nosotros hubiese dicho, yo ya agoté las opciones, ya está. Me cansé. Y esta es la segunda palabra que quiero transmitirte. Esto va para los que dicen, hice todo lo que se suponía que sabía que tenía que hacer y ya no hay más nada que puedo hacer. Yo ya hice todo, oré, clamé, refinancié, volví a creer, volví a enamorarme, volví a comprar, renté, me asocié de vuelta y se me hizo la noche otra vez. Ahora Josué está en esa posición. Josué está en la postura donde el sol cayó, se está yendo, está oscuro, se está oscureciendo y Dios dijo, antes que termine el día, hoy los vas a destruir a todos. Y todavía hay gente que está viva. Entonces no le cierran las cuentas. Y aquí hay gente que no le está cerrando las cuentas con Dios. Que dice, a mí también me está pasando eso. Yo no sé qué está, si Dios cambió de opinión, si la fregué, si metí la pata, si Dios se cansó de mí. Pero esta es la palabra que tengo de parte de Dios. Hasta ahora usaste la fe natural, pero a partir de ahora tienes que usar la fe sobrenatural. Decir, yo no sé cómo te

La vas a arreglar Dios. Pero si a mí me dijiste que ibas a quitar el cáncer completamente, para mí eso significa una sola cosa: completamente. Si tú dijiste que me ibas a prosperar, significa una sola cosa: me vas a prosperar. ¿Cuántos dicen amén? Así que Josué, que ve que Dios hace granizar, se le ocurre una idea y hace la oración más poca ortodoxa y más fuera de lo común que van a encontrar en toda la Biblia. Oigan a Josué con la fe de un niño. Estoy hablando de un tipo que nació en la esclavitud. Estoy hablando de un hombre que se forjó en el desierto, que se comió 40 años desperdiciado por culpa de los otros cabezones. Un tipo que jamás hizo una oración así en plena batalla. Se agarra de la promesa de Dios: ninguno va a prevalecer contra ti. Y grita y dice: ¡Sol! Le ora al sol. No, no le ora, le ordena al sol: ¡Sol! ¡Detente! Ahí en Gabaón. Que es como decir: ¡Sol! Quédate en China, no vengas. Tú, luna, quédate en el valle. Ordena a los astros a que se detengan. Astronómicamente, lo que está ocurriendo es que ante la orden de Josué, Dios va a detener la tierra de su eje. Pero lo que él está viendo desde la tierra es que a partir de su fe el sol se va a detener. Y cuando los amorreos están esperando que se termine el día, cuando está llegando el cenit, Dios se pronuncia a favor de la repetición del día. Dios les repite el día. Fue el único día en la historia de 48 horas. Imagínense la cara de los enemigos, que decía: no te preocupes que 8 de la noche ya tiene que oscurecer y el sol está arriba. 9 de la noche el sol arriba, 10 de la noche el sol arriba, 3 de la madrugada el sol arriba. Hasta el sol estaba de acuerdo con el pueblo de Dios. Cuando Dios está de tu parte, hasta el calendario, los astros, el universo, todo gira a tu favor, dice Dios. ¡Aleluya! Y dice la Biblia: nunca antes ni después ha habido un día como aquel en el que el Señor escuchó la voz de un hombre y el Señor peleó por Israel. ¿Cómo puede ser que un hombre que nació en la esclavitud, que un hombre común, pueda hacer este tipo de oración extraordinaria, de modo que Dios cambie el eje de la tierra y trastorne los planetas solamente porque un hombre necesita experimentar la victoria que Dios le prometió? ¿Cómo puede esto ocurrir? Yo tengo la respuesta. El mismo Dios que trajo de la muerte a su hijo otra vez después del tercer día es el mismo Dios de resurrección que puede detener el sol tan pronto tú des la orden. ¿Están conmigo? Díganme amén. Y acá es el punto, este es el otro punto. Yo decía: Señor, ¿cómo hago para que tus hijos, nosotros, entendamos, siendo gente común, común en el sentido de que tenemos vidas rutinarias, que a lo mejor nos subimos al frigo y tomamos el café, hacemos todo lo que la gente hace, no somos guerreros, no estamos a cargo de una campaña militar, ¿cómo hacemos para experimentar esta fe sobrenatural? Y el Señor me decía: no tienes que ser especial para usar esta fe. Es al contrario, tienes que tener la mente de un niño, creerle todo como un niño. Si a un niño le dice que puedes volar, el niño se va a lanzar a volar. Si un niño le dice que hay monstruos en el closet, él va a ver monstruos en el closet. Si le dices está protegido por el Señor y los ángeles, él va a sentir a los ángeles. El niño no tiene rollos mentales. Eso no es bíblico. Dios dice: si tuvieras fe como un grano de mostaza, le dirías al monte, ordenarías al sicómoro: desarráigate y plántate en el mar. Noten que Dios dice: no me hables a mí de la montaña, háblale a la montaña de mí. Y esa es la gran diferencia. Si tú le dices a Dios: líbrame de las deudas, no es lo mismo que decir: deuda, retrocede, porque Dios me hizo próspero, bendito, y Dios dijo que lo que toque va a ser de bendición. Hay momentos que tú tienes que tener la autoridad. Háblale a la montaña de tu Dios. Hay una montaña que está esperando tu orden. En Cúcuta, Colombia, yo tengo un pastor muy amigo,
Se llama José Satirio dos Santos, nacido en Brasil. Y aunque nos separa la edad, es un gran amigo y es un hombre que nos ha invitado muchas veces. Yo he estado allí en Colombia, en la frontera con Venezuela, predicando en más de una ocasión en la iglesia de Los Pinos. Y cuando él compra, para hacer la historia corta, cuando él compra el terreno, lo compra sin saber por qué era tan barato el terreno para construir lo que hoy es el Templo de Los Pinos. Cuando él lo compra, no sabía que era una montaña. Él compró una montaña. Pero no un terreno con tierra, una montaña. Y cuando fue ahí y vio que era una montaña, sintió que la habían estafado. ¿Cómo vas a construir una iglesia arriba de la montaña? Y entonces dice, me estafaron. Y estaba al lado de un hombre que era su, no sé si su mano derecha, pero siempre estaba ahí pegado al pastor, ayudándolo. Se llamaba Jairo, se llama Jairo, que lo he conocido, dicho sea de paso. Le dice, Jairo, no sé cómo le vamos a decir esto a la congregación. Y Jairo dice, ¿qué? Si hay una montaña y usted predica que hay que decirle a la montaña que se mueva, y la montaña se va a mover, pastor. Va a mover para que se mueva. Y dice el pastor, lo cuento con sus palabras, él dice, Jairo, hay cosas que son metáforas. No se mueve la montaña, los gritos. Y él dice, pero si usted dijo que si tuviéramos fe como un grano de mostaza, diríamos al monte que se mueva, y yo tengo mucha fe. ¿Por qué no oramos mañana aquí y hacemos que la montaña se mueva? Y dice Satirio, para sacármelo de encima, le dije, bueno, nos vemos mañana. Al otro día, José le dice a la mujer, me voy a sacar de encima este plomo y le voy a explicar cómo son las cosas, que no hay que tomarse las cosas literal. Y después me vuelvo y voy a reclamar que me devuelvan el dinero del terreno. Y ahí estaba Jairo y había regado la voz a gran parte de la congregación, que estaban todos listos para orar. El pastor se quería morir porque dijo, vergüenza con uno paso, pero con todo, ¿qué hago? Y vieron cómo es esto cuando se contagia la fe, que todo el mundo, aleluya, aleluya, que les agarra así como las ganas de orinar, pero tiene que ver, no, cuando alguien está así, aleluya, aleluya, es mejor que resucites el muerto. Yo lo he vivido. No es lo mismo que, bueno, a ver si pasa, pero cuando la gente está así como excited, tiene que ocurrir. Y Satirio los mira y dice, yo no sabía cómo bajarle el nivel de expectativa. Y encima encendía el fuego Jairo, porque decía, vamos a orar, vamos a orar, ahora van a ser testigos de cómo la montaña se mueve. Vamos, vamos, vamos. ¡Ore, pastor, ore! Y José dice, te dejo orar a ti el privilegio de que ores. Ya lo vamos a invitar a Satirio, les voy a pedir que les cuente esta historia, porque él tiene más detalles todavía. Así que Jairo se para ante la montaña, dice Satirio, yo no sé si la gente atrás estaba mirando, yo tenía los ojos cerrados y el uno tenía el ojo abierto, era José, era Jairo, decía, mire, mire, mire, mire, se va a perder la movida, mire. ¡Montaña! ¡Monte! ¡Quítate que tenemos que levantar un templo! ¡Quítate que tenemos que levantar un templo! Y el monte estaba ahí, no se movía. Dice Satirio, yo voy a esperar unos minutos más, le voy a decir, vamos a casa, esto no es así. Y de pronto ven en el suelo que unas piedritas, la arenita se empieza a mover. Y dice Satirio, no sabía lo que estaba pasando, pero me empecé a asustar. Y la gente atrás, gloria a Dios, gloria a Dios, gloria a Dios. Y se movía. Y aparecen cuatro máquinas, cuatro grúas, cuatro tractores gigantes, así por encima. Obviamente no eran de ángeles ni nada por el estilo, eran máquinas, maquinarias que después averiguaría habían venido desde Venezuela. Pero a ese momento no sabía, porque en la ciudad, en Cúcuta, no había. La ciudad, la municipalidad, la alcaldía no tenía ese tipo de máquinas. Aparecen cuatro máquinas con sus operarios y les dice que se corran, que van a empezar a remover la montaña, tarden lo que tarden. Y entonces Jairo lo mira a Satirio y dice, ¿vio? ¿Vio? Ya llegaron los ángeles, ya se está moviendo la montaña y empiezan a removerla. Yo no sé si Dios va a usar ángeles, grúa, pero la montaña se te va a mover. ¿Lo están recibiendo, sí o no? ¿Cuántos reciben esta palabra? ¿De verdad? No sé cómo Dios se la va a arreglar, pero Él va a movilizar lo que tenga que movilizar. Y se va, y va a ocurrir.
Satirio dice, bueno, para hacer la historia corta, las máquinas estuvieron una semana hasta que removieron todo y alisaron el terreno. Les dije cuánto les debía, les dijeron nada, nos enviaron de la no sé qué ciudad de Venezuela y lo hicieron. Nadie entendió quién les pagó, quién los mandó justamente esa mañana. Jairo, seguro que no, pero Jairo activó los ángeles, activó una fe sobrenatural. Ahora, tú puedes buscar la explicación que quieras. Hay explicaciones hasta para las plagas de Egipto. Lo que yo sé es que si Dios no da la orden, no hay plaga que se suelte, no hay langostas que vengan, no hay sangre que venga en el río Nilo. Dios está como autor intelectual de lo que te está pasando, ¿sí o no? Entonces, hay cosas que necesitamos creer como niños. Va a ocurrir y lo tienes que tomar, porque Dios honra la fe de un niño. Tú no quieres deshonrar la fe de un niño. Si el niño tiene fe, tú no quieres deshonrarlo. Si el niño tiene fe de que esta noche va a comer, tú sales a buscar comida de donde sea, pides al vecino. Pero si el nene se sienta allí, se pone la servilleta y dice, vamos a comer, tú no quieres deshonrar esa fe. Aunque no lo haya llamado a comer, aunque no haya comida, tú sales y la buscas de donde sea para honrar la fe del niño. Lo que trato de decir es, aunque te parezca que hay cosas que no entiendes, que no coinciden, que hace ruido con tu teología, yo te propongo ser un Josué, que te pares ante el sol y diga, nunca lo hiciste, tal vez nunca se vuelva a hacer, pero yo quiero que el sol se detenga y se repita el día, todavía no cumplió el Señor lo que dijo que iba a hacer conmigo, no puede terminar el día, no puede oscurecer sin que yo vea mi sueño y el sueño de Dios cumplido. ¿Cuántos están recibiendo esta palabra? ¿Están listos para detener el sol ahora? ¿Están listos para que la montaña se mueva? ¡Aleluya! ¡Aleluya!

18 o 19 años atrás, no puedo saber con precisión, pero en aquel entonces yo era un evangelista itinerante. Ecuador, Colombia, Honduras, Dios abrió las puertas de América Latina. Y hace, yo estuve pensando, dije lo mismo en el servicio anterior, si fue hace 18 o 19 años, no recuerdo, pero más o menos por ahí. Yo llego a una iglesia, a un edificio maravilloso, muy grande, una iglesia muy moderna para ese entonces. Me llamó mucho la atención su estructura, su arquitectura. Y entonces el pastor me recibe allí, yo iba a predicar dos noches, y mientras que íbamos hablando y mirando y comentando la estructura, la arquitectura, el hombre me dice: yo necesito abrirte el corazón y decirte algo que el Señor ha puesto para que te lo transmita. Dios me dijo que te diga que lo que estás haciendo es seguir adelante en el ministerio, pero sin pasión. Sus palabras me quemaron. Él estaba llorando, sus ojos vidriosos, y me decía: el Señor me dice que posiblemente todos los sueños que hoy tienes van a quedar en sueños, no se van a cumplir a menos que cambies, a menos que tengas una redirección. Tienes el corazón maltratado, y a causa de tu corazón maltratado, Dante, estás desanimado. Y la verdad, en aquel entonces yo recién me abría paso en el camino de los predicadores, o recién estaba empezando en lo que se llamaría el gran público, la gente más masiva, y las críticas llegaron crueles hacia mí. Y eso que no había redes sociales hace 20 años, pero la impunidad con la que me atacaban. Y me acuerdo que mi corazón se maltrató. Tardaría muchos años en tener un corazón tierno y piel de rinoceronte. Tuve que pasar por muchas experiencias. Esta fue la primera. Un hombre de Dios diciéndome: Dante, el Señor me mostró que tu corazón está maltratado, que te hirieron mucho y eso te desanimó. Y ahora, aunque pareces un muchacho ocupado, yo tenía unos 30 años, me dijo: aunque eres un muchacho ocupado, no estás siendo eficiente. Como Sansón, no te estás dando cuenta que la unción se está yendo de ti. Necesitas recuperar tu comunión con Dios. Uy, me lo dijo mientras íbamos caminando, pero con un amor. Claro, yo lo cuento así y dice: uy, te liquidó ese hombre, ¿cómo no te suicidaste al instante? Pero no puedo transmitirte el amor con el que me habló. Y ese día hubo un cambio en mi vida. Di un giro de 180 grados gracias a que alguien tuvo el valor, la audacia de decirme las cosas. Me lo dijo con mucho amor, insisto, con mucho temor del Señor. La idea de él no era desenmascararme, sino ayudarme a que Dios después cumpliera los sueños que vinieron, a que yo sea medianamente el hombre que soy hoy. Yo siempre estaré eternamente agradecido. Ahora, llega un momento en la vida en que todos los que seguimos a Dios, no los que servimos necesariamente, sino los que seguimos, y esto nos involucra a todos, en que sin darnos cuenta perdemos la pasión, perdemos el primer amor, perdemos la entrega que teníamos. Y casualmente no ocurre con un evento catastrófico, un punto álgido de inflexión. Por ejemplo, sí, ahora que lo dices, Dante, yo perdí la pasión cuando se me murió mi padre o mi hijo, o cuando quebré en la finanza, cuando me divorcié. No, por lo general esos eventos nos acercan más a Dios. Por lo general esos eventos nos doblan, nos ponen de rodillas, nos tiran en la presencia del Señor, porque no nos queda otra. Yo estoy hablando cuando la cotidianeidad, cuando la vida diaria, la vida monótona, sin que seamos conscientes, nos va desviando y nos va tirando a la banquina, nos va quitando del freeway. Y un día estamos desanimados, estamos tristes y no sabemos cómo llegamos. Como digo siempre, solo pasó. Hay gente que llega a nuestras consejerías que le decimos: ¿y cómo es que perdiste todo? ¿Cómo es que te dejaste de congregar? ¿Cómo fue que dejaste de orar? Y te dice: no sé, no me acuerdo, pasó, simplemente sucedió. ¿Cómo es que te dejaste, entraste en una involución donde empezaste a cada vez a mirar más televisión y más tele y más tele, y las maratones de Netflix o la cantidad de horas frente a la computadora reemplazaron los libros cristianos que leías? Nadie te dice: sí, sí, lo recuerdo, fue un 22 de diciembre que tomé esa decisión. No, por lo general
Lo típico es que nuestra pasión se va escurriendo entre las actividades cotidianas y llegas a una situación donde sientes que te falta algo, que en el frenesí de la actividad pierdes la pasión y ese momento llega sin que lo esperes. Estoy hablándole a aquellos que dicen, sí, es cierto, Dante, me falta algo y no sé qué es. Sientes que algo te falta. Es un cansancio del alma, como digo siempre, que viene a través del desánimo. Viene a través de haber perdido la pasión. A lo mejor no te diste cuenta que tu tanque de pasión por Dios marcaba vacío. Y cuando te quedaste sin gasolina espiritual, ya está, en el medio de la ruta, parado, y no puedes avanzar. No te diste cuenta que el afecto por tus seres queridos, por tu cónyuge, por tus hijos, se estancó. Y tú dices, no es que dejé de amarlos, pero no sé qué me pasa. Estoy desanimado hasta para expresar que los amo. Hasta para hacer la milla extra, que antes lo hacía con gusto. Entonces, convengamos. No decidiste dejar de dar palabras de aliento a los demás. Simplemente pasó. Solo sucedió y no sabes cómo llegaste hasta aquí. Y conectaste el piloto automático. Hay empresarios que siguen su compañía con piloto automático. Soñaron toda la vida con construir una empresa. La tienen y van con piloto automático como si fueran el último empleado de una fábrica. Otros soñaron con un matrimonio, estaban en la boda, ¡ay, sí, matrimonio! Y ahora miran al marido, al cónyuge, con un piloto automático diciendo, todavía respira. Mamis que querían, o mujeres que querían ser mamis, que rogaban, oraban por su vientre para tener un hijo sano, y hoy están preocupadísimas para que no se les raye la mugrosa mesita del living. Ay, no, que me rayan, que me ensucian la carpeta. ¡Ese vaso! ¿Por qué dejaron el vaso sucio? Y se armó un caos por un vaso. Yo no digo que no seas limpia o limpio y que te gusta tener todo ordenado. Digo cuando algo estalla de un modo que no debería estallar. Cuando algo está sobreexcedido, tiene que llevarte a pensar que son alarmas que te están diciendo que perdiste la pasión por las cosas simples. Perdiste la pasión por congregarte, por tener una familia, la pasión por compartir un programa en la tele, por tomar un café en familia. De repente las cosas que antes te alegraban ahora son abúlicas, son aburridas. Perdiste la pasión de vivir. Entonces esta tarde, como lo hice esta mañana de parte de Dios, yo traigo un plan de recuperación de pasión. Nadie se va de aquí sin salir con la pasión encendida como el primer día. ¿Cuántos están listos para recibir esta palabra? Díganme, amén. Bueno, este es el plan de recuperación. Mucha gente lo ha probado y le ha resultado. Segundo libro de Reyes, el capítulo 6, la palabra cuenta la historia que el profeta Eliseo, recuerden que era el que había heredado una segunda porción del espíritu que había en Elías. El profeta Eliseo tenía a su cargo a los muchachos, a un grupo de novatos profetas, una escuela de profetas. Venía gente de todas partes, de Medio Oriente, del mundo, y entonces, claro, las dependencias eran pequeñas, los alumnos eran muchos, y uno de los profetas novatos le dice al profeta Eliseo, Eliseo, ¿por qué no nos dejas ir hasta la orilla del río Jordán, que hay muchos árboles? Queremos echar árboles, cada uno se va a traer un tronco o dos y vamos a ponernos a fabricar nuevos dormitorios para extender las dependencias del seminario bíblico. Entonces Eliseo dice, bueno, vayan. A último momento le piden al profeta que los acompañe, él los acompaña y entonces ocurre algo que para algunos puede ser un tema menor, pero es importantísimo para aquellos que han perdido la pasión. Uno de los muchachos jóvenes está hachando el tronco de un árbol, como están haciendo todos, se descuida, presumo que hace un mal movimiento, y la cabeza del hacha se le vuela, queda con el mango. Entonces grita, literalmente la palabra dice que cuando él siente que se queda con el mango y se le pierde la cabeza del hacha, grita, ¡ay, maestro! Ese hacha era mía, no era mía, era prestada. O sea, tras que estaba trabajando, ahora estaba endeudado. Porque le habían prestado una herramienta que tenía que devolver. Y en esos tiempos, un hacha podía ser un dinero importante. Entonces se preocupa y lo primero que se le da por hacer es gritar. Lo primero que esto me enseña es que yo veo al hombre trabajando duro. No es un flojo, alguien que se quedó. Es alguien que, como todo el mundo, está hachando, se descuida
y en el descuido pierde su filo, pierde su herramienta, en pleno rendimiento, viviendo la vida. Entonces, este mensaje más que nunca va para aquellos que dicen: Dante, yo hago todo lo que se supone que sé hacer. Trabajo, me esfuerzo, ahí estoy, queriendo cortar el árbol. No soy un flojo que se levanta el lunes y que estoy esperando que la bendición me caiga del cielo. Yo estoy trabajando duro para que Dios me bendiga. Y sin embargo, no sé en qué momento siento que estoy haciendo mi trabajo y los árboles no caen a mi alrededor. Siento que estoy en mi empresa y no logro tener mayor utilidad. Estoy en mi familia y no logro conectar con ellos. No logro que mis hijos cambien. No logro ni que junten la ropa estos condenados. Otro dice: no estoy logrando alcanzar mi sueño. Estoy ahí haciendo el esfuerzo, haciendo el movimiento. Quien me ve de lejos dice: está cortando árboles. Pero quien se acerca se da cuenta que solo tengo el mango. Perdí la pasión. Se me perdió el filo en algún momento. Y no hay nada más que drene la unción que hacer el esfuerzo y sentirte en una bicicleta fija. La bicicleta fija es frustrante porque te adelgaza, pero no llegas a ninguna parte. En mi barrio subías a la bicicleta y por lo menos, además de adelgazar, ibas a algún lado. Pero a veces, cuando la bicicleta fija nos sucede en la vida, estás allí cansado, sudas, pero no llegas a ninguna parte. ¿Saben por qué pasa eso? Porque cuando uno pierde la pasión, lo que pierde primero es la mente, además de la pasión. ¿Saben cómo es perder la mente? Nunca te olvides de esto. Miren, cuando estás navegando en internet, en la computadora, es muy probable que entres a sitios, que visites cualquier sitio de noticias, de lo que sea, te entran cookies. Las cookies son como información que se oculta en la computadora, que luego te van a redireccionar a lugares que según tu perfil necesitas ir. No es raro de repente que te aparezca ofertas de Ross, un montón en la computadora. ¿Por qué? Porque alguna vez estuviste buscando algo en Ross. Así que si a tu esposo le aparecen Viagra, algo estuvo buscando. No diga: no sé por qué me lo mandan. Esas cookies te van llenando el disco rígido y la computadora cada vez está más lenta. Entonces quieres poner algo, una prédica, y de repente no baja la prédica y dice: ¿pero qué está pasando? ¿El wifi es malo? No, es tu computadora. Se llenó de los gigas, de la capacidad que tenía, está llena de información basura, de información que te drenan la mente, el mother, te drenan el cerebro que tiene la computadora. Lleven esto a la vida cotidiana con este mother, con esta cabeza, es lo mismo. Cuando uno se empieza a preocupar, cuando uno se empieza a cargar, cuando uno no le encuentra sentido a la vida, se llena de cookies. Entonces hay gente acá que lo único que ve son cookies. Que están diciendo: Señor Jesús, te pido que bendigas a mi hijo. Ay, no le preparé el lunch para mañana. Ay, pará. Pero este desgraciado no vino. Ay, pero no sentí la llave. Y te olvidaste que estabas hablando con Dios. ¿Por qué? Porque el nivel de preocupación es tan profundo que te llenó la mente con información basura. Y eso te termina quitando la pasión. Así que al hombre se le cae el hacha y ahora está pac con el mango, pero grita: ¡no tengo! ¡Se me cayó! ¡Era prestada! ¿Qué es lo primero que tienes que hacer? Escucha esto: si pierdes la pasión 50 veces al día grita y pide ayuda al Señor, que te la va a devolver, te la va a dar, te va a encender, te va a prender fuego el Señor. ¿Lo reciben, sí o no? ¿Dónde cayó? Pregunta el hombre de Dios. Y cuando le indica el lugar, Eliseo toma un palo, lo echa allí y hace que el hacha empiece a flotar. Extendió el brazo el muchacho y la sacó. Observa que no se entristeció, no lo regañó. No le dijo: ¿cómo, menso, se te cayó? No invente, ¿qué se te cayó? Lo único que tenía que cuidar era el hacha y el hacha se te hundió. No le dijo eso. Le dijo: ¿dónde se te cayó? Y este es el espíritu que tiene Dios para contigo. Dios está en los detalles. Dios es tan grande que no hay una uña encarnada que tengas que te cause molestia, que a Dios también no le interese. Dios le importa. Esto es lo primero que tienes que llevarte esta tarde en este plan de recuperación. Sea lo que sea
que te esté pasando, que te entristece, que te deprime, que te oprime, Dios me dice que te diga, por favor, pídeme ayuda. No tienes ayuda porque no me la has pedido. Dime que quieres recuperar tu pasión. Dime que quieres volver a sentir el primer amor. Así que yo no sé qué es lo que te hace falta para recuperar esa pasión. Yo tuve que pensar mucho cuando hace casi 20 años este hombre me confrontó. Yo me di cuenta que no tenía la capacidad de restaurarme por mí mismo. Yo tuve que buscar a Dios, tuve que pedirle ayuda a Él, tuve que decir, Señor, necesito saber dónde perdí el hacha. Y este es el punto, mis queridos. Si bien hasta ahora yo les dije que cuando uno está deprimido y perdió el primer amor, uno no sabe cuándo pasó. Ahora tenemos que ir más profundo. No puedes no tener idea dónde pasó. Yo tuve que encontrar hace 20 años que una crítica feroz me había maltratado el corazón, y a partir de ahí yo empecé a orar de diferentes formas. Entonces mi relación cambió. ¿Qué estaba pasando? Que una crítica se transformó en una raíz de amargura. Ahí yo perdí mi hacha aquella vez. Ahí tuve que volver para recuperarla. En los tiempos de los video games, los verdaderos video games, estoy hablando del apóstol Mario Bros, mucho antes de lo que nuestros chicos juegan ahora, yo jugaba un jueguito que nos vino a la computadora donde trabajamos, en la compañía que me había contratado, que llamaba El Príncipe de Persia. Y El Príncipe de Persia era un muñequito así, unidimensional, que corría, saltaba así, y tenía que subir niveles, y en esos niveles enfrentarse a diferentes guardias. En el nivel allá, no sé, 20 o 30, nunca supe cuántos niveles, eran un montón, rescataba a la princesa. La princesa era una flaca que hacía así, del otro lado. Y el tema era llegarla, besarla, rescatarla, y terminaba el juego. Y había un guardia gordito así, en la puerta con una espada. Y yo ya había peleado contra todos en todos los niveles. Así que dije, a este gordo me lo como en sándwich. Agarré, me mató, perdí una vida. Empecé a pelear otra vez, perdí otra vida. Dice, vuelva al nivel 1. ¡Ah! Noches enteras sin dormir diciendo, Señor, ¿por qué? Tantas horas desperdiciadas. Creo que fue mi único debut y despedida. Nunca volví a jugar a nada. Pero me acuerdo que yo dije, ¿cómo volver otra vez? ¿Qué voy a pasar todos los niveles para encontrarme con el mismo gordo que no me deje pasar? Que la princesa se quede soltera como otras tantas, que la había andado buscando. Esa misma frustración yo lo he sentido a un nivel más profundo en mi caminar con Cristo. A veces yo siento que estoy corriendo la carrera, que lo estoy logrando, que estoy orando, y de repente tengo un revés, un infortunio, ¡pac!, un golpe, un mal comentario, algo hiriente, alguien que me traiciona, no sé. Y yo siento a veces, por la información que me dejó la iglesia legalista en la que me crié, que tengo que volver al nivel 1. Porque cuando yo iba a mis pastores y decía, fracasé, me decían, bueno, arrepentite ahora, sentate en el asiento 6 meses y después, si hay un bautismo, te bautizo de nuevo, porque hay que empezar de vuelta. Yo sentía que la había fregado. Hasta que un día descubrí que cuando uno pierde la pasión, a diferencia del jueguito del Príncipe de Persia, uno no tiene que volver al nivel 0 ni al nivel 1. Uno tiene que decirle al Señor, ¿dónde lo perdiste? Y en ese mismo lugar, allí vi donde caíste, te levantas, aunque el justo caiga 7 veces. Dice la Biblia en Proverbios, 7 veces se levantará. 7 veces. ¿Cuántos lo creen? Dígame amén. Aunque caigas, te vuelves a levantar. No tienes que volver atrás. Ahí donde estás, te vuelves a levantar. ¿Dónde se te cayó el hacha? ¿En qué momento? ¿Dónde tu comunicación con Dios pasó a un segundo plano después de mirar la tele o después de navegar en internet? ¿Dónde cambiaste la música que escuchabas en el auto? Y no estoy diciendo que escuchar música romántica sea pecado. Lo que estoy diciendo es, ¿dónde, de esos momentos de devocional que tenías donde Dios te hablaba y hasta hablabas en lenguas en los semáforos, ahora empezaste a usar ese tiempo para preocuparte, para hablar por teléfono, para pelear, para discutir? ¿Dónde te enfocaste en situaciones de tu vida en la actitud de, ¿y yo qué gano con esto?
A mí me ha sorprendido ver gente que yo conocí hace muchos años, generosa, que daba, siempre estaba viendo qué te podía dar, y no eran ricos, pero estoy hablando gente que se hacían tacos, hacían algunos de más para aquel que no tenía, guardá para llevarle a fulano, si cocinaba un pavo y si podía se cocinaba otro, porque siempre estaba pensando en dar. Yo conozco mucha gente así, que no tiene mucho, pero siempre está viendo qué puede dar. Mira 2x3 el closet y decirme, pero yo esta ropa no la estoy usando y está casi nueva. A ver, ese saquito le quedaría bien al fulano de tal. Y están regalando, y no porque necesitan hacerse ver, porque daban. En un momento, no sé qué les pasó, se les cayó el hacha. Y ahora están pensando, ¿y yo qué gano con esto? Y si doy, ¿qué me dan? ¿Qué? Simplemente dar, ¿y yo qué gano? Yo digo, ¿cuándo su corazón se transformó en egoísta? ¿Cuándo dejó de tener la mano así y cerró el puño? ¿Cuándo nos cambió el corazón? Insisto, no nos damos cuenta cuándo, hasta tanto le digas a Dios, ¿dónde se te cayó el hacha? En palabras de Eliseo, ¿dónde la perdiste? ¿Dónde se te cayó? Tal vez recibiste palabras como yo que te desviaron. Un mensaje desagradable en un correo electrónico, un mensaje hiriente, que lo comenzaste a creer. Hay gente que te dice cosas feas y tú te lo crees, porque te agarró con las defensas bajas. A lo mejor es posible que hayas comenzado a ver como cargas aquello que en su momento fueron bendiciones para ti. Querías tener un hijo y ahora estás renegando por el hijo. Querías estar casado y ahora reniegas por tu matrimonio. Querías vivir en este país y ahora dices, ¡ay, tengo que pagar impuestos! De pronto lo que fue una bendición se transformó en una carga, y eso te entristece el alma, te aminala, te reduce, te hace una persona pequeña. A mí me duele ver gente pequeña, porque la grandeza siempre es interior, ¿saben? La grandeza no son los músculos que desarrollas en el gimnasio. La grandeza, muchachos, no es la testosterona. La grandeza no son los anabólicos. La grandeza, damas, no es el cuerpo perfecto, ni las nalgas paradas, ni los senos perfectos. La grandeza es lo que lleva adentro uno. Eso es lo que enamora, eso es lo que atrae, eso es lo que lidera. La grandeza. Y cuando no tienes esa grandeza, eres gente pequeña. Y la gente pequeña perdió la pasión. Se vuelve egoísta. Se vuelve... Se llena de especulaciones, qué puede ganar, qué no puede ganar, dónde la perdiste es la pregunta, dónde cayó. O te vas a quedar moviendo el mango viendo que los árboles no se caen. Necesitas recuperar el filo, necesitas saber que tienes la responsabilidad de evaluar tu situación. Pablo le escribe a Timoteo y le dice, aviva el fuego del don de Dios que está en ti por la imposición de mis manos. Y él tiene la obligación de avivar ese fuego. No le dice, Pablo, vení a imponerme las manos otra vez. ¿Qué es lo que hacemos los pastores a veces? Pasen al altar y reciben una nueva unción. No, avivá el fuego que Dios te dio. No dice la Biblia, ven aquí que te vuelvo a orar, Timoteo, que seguro te me enfriaste. Moisés, regresa al desierto que te prendo otra zarza. No. Recupera el llamado, vuelve al nivel donde el gordo no te dejó rescatar la princesa. Vuelve al sitio donde perdiste todo lo que habías logrado. No tienes que irte a un monte, irte a Israel, a que en el Muro de los Lamentos tengas un encuentro con Dios. Ahí, al lado de tu cama, donde orabas antes. Ahí vas a encontrar tu hacha, en el mismo lugar, en el mismo sitio donde ahora no le encuentras sentido. Ahí va a estar el Señor. Lo estás recibiendo. Ahí te encuentras con Él. Yo tengo esta palabra para que te vayas a tu casa, a tu hogar. Es una frase que me dijo un amigo hace muchos años atrás, cuando yo era chico. Bueno, no tan chico, pero era pibito, chamaquito. Yo le dije que había hecho muchos niveles en el Príncipe de Persia y que faltando poquito por rescatar a la princesa, un gordo me mató. Me quitó las 3 vidas. Y como no había forma de saltear niveles, le dije, así que no volví a jugar más. Y él me dijo una frase que se acuñó en mi corazón, pero ya no para volver a jugar a los videogames, sino que lo utilicé como un mantra, como un axioma, como un proverbio de vida, que te lo voy a regalar. Él me dijo,
¿De verdad no volviste a jugar habiendo llegado tan lejos? No, tenés que volverlo a intentar, flaco, porque llegaste muy lejos. Esta fue la frase: llegaste muy lejos para darte por vencido. Y esa es la misma frase que te voy a regalar: llegaste muy lejos para quedarte sin hacha. Llegaste hasta acá. Te trajo Dios quién sabe de qué país. No sé si naciste acá o quizás a millas, kilómetros de distancia. Mira todo lo que lograste. Sufriste, lloraste, te reíste. Arrojaste puñados de tierra sobre un ataúd. Asististe a bodas, a la propia, a las de extraños. Estuviste en una corte de divorcio. Pasaste muchas cosas. ¿De verdad me vas a decir que te vas a dar por vencido? Se dan por vencidos los que recién empiezan. Pero tú no. Es un lujo con el que no cuentas. La renuncia no es una opción para ti. Llegaste muy lejos para darte por vencido. Y no importa cuántos gordos se interpongan entre la princesa y tú, tú tienes que volverlo a intentar. Porque no tienes que volver al nivel cero, tienes que volver al nivel donde peleas con el gordo, ahí mismo. Al mismo lugar donde perdiste las vidas, te paras ahí y dices: en el nombre del Señor voy a recuperar mi botín. En el nombre del Señor voy a pelear por lo que es mío. Están recibiendo esta palabra de parte de Dios. No te rinda, no baje los brazos, no te entregues. ¡Oh!

0: 9. Lo tiene todo. Lo tiene todo. 10 de la noche con 30 minutos.
1: De esta manera, amables oyentes, culminamos nuestra programación que corresponde hasta la fecha. Al despedirnos, agradecemos de su grata preferencia, esperando que nuestra programación haya sido de vuestro completo agrado. Les invitamos a sintonizarnos el día de mañana a la misma hora y en el mismo punto de su día. Nuevamente gracias, amigos oyentes. Felices sueños y una

y se van de la vecina y se siguen acarreando y se van todos. Ajá. Es rico. ¿Qué vuelta quieres? Ahí está. Bueno, saludito por acá para los estibadores.

Son las 5 de la mañana con 03 minutos en todo el territorio nacional, alegrando esta hermosísima mañana solo a través de los 95.9, llegando pues a los pueblos más recónditos de la provincia, la región y el territorio nacional. Muy buenos días una vez más a todos y cada uno de ustedes ahí en las diferentes comunidades y pueblos de la provincia. 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

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Hoy, por cierto, la esposa e hijos invitan a la gran fiesta del luto Cacharina a celebrar hoy sábado 8 de agosto en el sector Leticia, al conmemorar 6 meses del sensible fallecimiento de la que en vida fue Segundo Wilder Tapujima Tapujima. Invitamos a todos, amigos, familiares y personas de buena voluntad, a participar de esta actividad, todo con animación musical de sonido digital Aniluz, para disfrutar la verdad rica y espumante cerveza bien heladita. Los esperamos, ¿verdad? Toda esta actividad será en el local de don Gilberto Fernández, sector Leticia. Después de estar participando de esta importantísima

5:55 de la mañana con 12 minutos. 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

0: ustedes. Siempre, siempre con esa amabilidad que lo caracteriza.
1: ¡Babilola de Rigo!
0: Hoy llegando con los saludos muy especiales. Hoy continúan las actividades por el 29 aniversario de la comunidad nativa de Caguana Sisa. ¿Cómo está mi gente linda? Buenos días a cada uno de ustedes. Gracias por la sintonía, gracias por la

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Son las 5 de la mañana con 30 minutos. 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

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Gracias también, queremos hacer extensivo la invitación a nombre de la esposa e hijos. Invitamos a la gran fiesta del luto Cacharina, celebrarse hoy sábado 8 de agosto en el caserío, en el sector Leticia. Todo esto al conmemorar 6 meses del sensible fallecimiento del que en vida fue segundo Wilder Tuanama. Invitamos a todos los familiares.

bailando. Todo esto será mensaje por sonido digital Aniluz. 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Ahí toda esta actividad será amenizada pues en el local de don Gilberto Fernández, sector Leticia. Todos invitados a participar de este importante evento.

5, son las 5 de la mañana con 40 minutos ya en todo el territorio nacional. 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

Son las 5, son las 5 de la mañana con 42 minutos en todo el territorio nacional. Los padres Wilder Tuanama Salas y señora Zulmira Chupingawa Tapuyima, Osías Tapuyima Salas y señora Lucinda Fasavi Tuanama, con el acompañamiento de los padrinos Mario Quinde Robledo y señora Adela Tocto Campos, tienen el agrado de invitar a familiares y amigos al gran matrimonio de sus queridos hijos y ahijados, respectivamente Percy Tuanama Chupingawa y Dermita Pujimas Fasavi, a realizarse hoy sábado 8 de agosto en el caserío de Nuevo Barranquita. Todo esto a partir de las 8 de la mañana. Será la bienvenida con el tradicional inicio del día festivo, con la alegría de la música típica. Luego la recepción de nuestros apreciados invitados en la casa del señor Wilder Tuanama Salas. 9 de la mañana será la ceremonia civil matrimonio en la Municipalidad Provincial de El Dorado. 12 del mediodía será el gran almuerzo de confraternidad para celebrar la unión de la nueva familia. Después del almuerzo, continuamos la tarde al ritmo de la música típica y momentos inolvidables. 8 de la noche, ceremonia central, protocolo principal, brindis de honor y bendición de los novios. Cerramos la noche con broche de oro, bailando hasta las últimas consecuencias, con la animación musical de sonido Aries de Chatoja. Habrá cerveza heladita y el mejor ambiente festivo musical. Están todos cordialmente invitados a participar de esta gran fiesta matrimonial. Oye, oye. Matrimonio, matrimonio, ya llegó.

mi gente linda de Refrigerios Tesorito. Para la señora Marta Riva, viuda de Sánchez, que toda la mañana está en full sintonía del programa. Ahí pues escuchando la radio de su vecino. Esperando que tenga un excelente día, un excelente fin de semana. Y no se olviden, el día de hoy hay gran radio maratón que viene organizando el Club Deportivo Sport Waha. Mañana todos al Estadio Municipal. Vamos a alentar al equipo que busca su clasificación a la etapa nacional. Porque ya están cordialmente invitados, ¿eh? Dios Tonama le dice muchísimas gracias y esperando que tenga un excelente fin de semana. Cuídense, buenos días.

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0: 6 de la mañana en punto.
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1: 6 de la mañana con 11 minutos.
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1: 6 de la mañana con 15 minutos.
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1: 6 de la mañana con 25 minutos.
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1: 6 de la mañana con 30 minutos.
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0: Dios les bendiga, amigos oyentes y hermanos de esta prestigiosa emisora radial. Les saludamos en el nombre de nuestro Señor Jesucristo, deseándoles que a partir de esta hora disfrute de este su programa, Salud Divina. 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

que Dios lo bendiga a toda la familia que están en la sintonía del programa Salud Divina. 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

gracias, amigos y hermanos, por sintonizarnos por esta emisora y la atención prestada a este programa 60 minutos con las mejores alabanzas y adoraciones, esperando que haya tocado lo más profundo de su corazón y que Dios lo bendiga a cada uno de ustedes. Visítenos en nuestro centro de atención para sus consultas y sintonícenos el día de mañana a esta misma hora y por esta emisora. Dios les bendiga.

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0: 7 de la mañana con 25 minutos.
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0: 7 de la mañana con 33 minutos.
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0: 7 de la mañana con 37 minutos.
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2: Oh, Señor nuestro, cuán glorioso es tu nombre en toda la tierra.

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1: Nada le puede impedir tener libertad en Dios, porque Dios es nuestro escudo. ¿Tiene sus manos? ¿Tiene sus pies? Okay.

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1: 7 de la mañana con 46 minutos.
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1: 7 de la mañana con 52 minutos.
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1: 8 de la mañana con 15 minutos.
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4: 8 de la mañana con 24 minutos.
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2: 8 de la mañana con 46 minutos.
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8: 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Se vende una casa ubicada en el Jirón Independencia 235, en pleno centro, a una cuadra de la Plaza de Armas de San José de Sisa. La casa tiene 5 metros de frente por 23 metros de fondo, con una bonita y elegante cocina-comedor, 4 cuartos, 3 baños con sus respectivos acabados, sótano, azotea, tanque de agua y, por supuesto, con los servicios activos de luz eléctrica, agua y desagüe. 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
1: 8 de la mañana con 53 minutos.
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1: 9 de la mañana con un minuto.
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2: 9 de la mañana con 14 minutos.
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2: 9 de la mañana con 20 minutos.
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0: 9:42 AM.
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0: 9 de la mañana con 45 minutos.
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0: 10 de la mañana con 13 minutos.
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0: Ya usted lo sabe, ¿ya? Puedes hacer llegar tu donativo al Yape. Estamos en vivo en las redes sociales. Amiguitas y amiguitos, dice. Amiguitos
1: Llevando la latita de
0: estamos en vivo, ¿ya?
1: algunos amigos
0: Estamos en vivo.
1: diferentes empresas que también quieren hacer llegar su aporte. Hacemos llegar
0: Así que tú lo sabes, ¿ya?
1: a las
0: Los que están en las redes sociales,
1: demorados
0: el Yape ya seguramente lo tienen en conocimiento porque ya hace unos instantes hemos tenido el apoyo de otras personas que nos han hecho llegar su colaboración y continuamos haciendo la invitación a que continúen haciendo llegar su apoyo. A ver, estamos en vivo. Estamos en vivo. Hasta las 12 nos quedamos aquí, en vivo y en directo, continuando con este, a donde fuimos invitados, que se llama Radio Maratón, a favor del equipo de la Escuela Formativa Sport Huaja, representante de la provincia del Dorado, que continúa clasificando de fase en fase a la etapa nacional. Bueno, a ver si ya se ponen en forma.
2: Hola, hola, sí. Hola.
1: Ahí pasó
2: Hola. Probando, probando, probando, probando. Gente maravillosa, ya lo saben, ¿eh? Ahora se retornó la voz. Hola. Sí. Continúenme, chicos, continúan. Entonces, ya lo saben, gentita linda. Continuamos en esta radio maratón a favor del equipo de Sport Baja. Invitándoles a ustedes, fanáticas y fanáticos de fútbol. Necesitamos su colaboración, necesitamos su apoyo. Amigos mototaxistas, amigos que van pasando por aquí. Visiten amigos acá, estamos nosotros también recepcionando su colaboración. Y además estamos en vivo en las redes sociales. Ya volvió la energía eléctrica entonces. No sé si ya lo hicieron, pero se comentaba que saldrían las personitas, chicos y chicas, bueno, a tocar las puertas de las tiendas comerciales. Seguramente ya lo hicieron, ¿no? Esperamos también tener una respuesta positiva por parte de los amigos comerciantes y también a los que están en vivo. Necesitamos de su colaboración y a los que están pasando por aquí, esperamos que todos se detengan un momento y hagan llegar su granito de arena que nosotros estamos esperándoles, fanáticas y fanáticos de este deporte maravilloso que es el fútbol. El Sport Baja hoy lo necesita. El Sport Baja hoy está realizando esta gran radio maratón para que ustedes se hagan sentir como hinchada, como fanáticos de este deporte rey en el mundo, que es el fútbol. Falta poco, 180 minutos, 180 minutos para lo que va a ser la etapa nacional. Gracias Alfredo Tuaná Matías, por hacer de alto repetida colaboración. Continuamos, entonces continuamos. Gracias, gracias, gracias a los que vienen enviando su yape. Está, por si acaso, activado el yape. Por si acaso, amigo, ya pueden hacer llegar su colaboración. Decía, falta 180 minutos para lo que sería la clasificación a la etapa nacional. Mañana es el partido de ida ante el Oriente Tarapoto y el próximo domingo, la próxima semana, es el partido de vuelta. Vamos a ver, la idea es continuar. El deseo es clasificar a la siguiente etapa, en este caso, la etapa nacional de la Copa Perú 2026. Queridos colegas, muchas gracias, señor. Entonces, ya, muchas gracias. Un saludo para mi amigo Charlo también.
0: Charlo.
2: Ahí está, amigo, disculpa. Acá la latita, por favor. Muchas gracias. Muchas gracias por su colaboración. A los amigos que están haciendo su presencia aquí en la Plaza Central. El llamadito a nuestros amigos empresarios, a nuestros amigos comerciantes, a la gente de los diferentes sectores de CISA. Si bien es cierto, nos faltan 180 minutos y soñamos en la etapa nacional, lo que es el fútbol en nuestro país. ¿Quién no quiere que San José de Sisa esté visto en el país entero y también en otros países? Con esa participación del equipo del Sport Huaja. Yo no soy representante de Huaja, representa a toda la provincia. Ya saben, los amigos de los distintos centros de trabajo, caseríos, nuestros amigos de los distritos, hacer su presencia, su colaboración es importante en esa mañana. Nos vamos a quedar, bueno, algunos jugadores sociales ya se han ido.

0: por el corte del fluido eléctrico, pero nosotros vamos a quedar. Ahí está mi amigo también, Cristian. Ah, estamos esperando su colaboración, mi amigo Cristian. Yo sé que tiene espíritu de colaboración, le gusta el deporte, todo eso, y va a venir a poner su aporte, ¿ah? Ah, ya sacó su celular, nos dice que va a yapear.
1: ¡Yape!
0: No. Ajá, yape, yape.
1: ¡Eso!
0: Ahí viene yape, ah, con todo y yapa, le va a dar, con todo y yapa.
2: ¡Yape!
0: Dime, madrecita, por favor.
1: Ahí estamos. Continuamos en vivo y en directo, entonces. Chicas y muchachos. Chicas y muchachos, deténganse un momento, que están pasando por ahí. Aquí estamos nosotros, esperando su colaboración, su respectiva... colaboración, su respectivo granito de arena. Mañana, a partir de las 3:30 de la tarde, partido de ida entre el Chupaca y el Oriente Tarapoto.
0: Bueno, ¿cuál es el pronóstico?
1: Qué horrible suena el micrófono.
0: ¿Cuál es? Ahí sí. Es que... bueno, ahí está, muchas gracias, este, mi amigo Cristian. Ojalá que ganes más en billar. Ajá. Entonces, ahí está nuestro amigo. ¿Quién? Ahí está.
1: Estamos en vivo. Dar la cordial bienvenida a la gente que se viene sumando a la transmisión vivo también. Muchas gracias. Recordarles que el yape está activado, chicos. El yape, amigos de Lima, amigos internacionales que son de acá de Sisa, pero que viven en otras naciones. El yape está activado. Yo no puedo colaborar porque no estoy en Sisa. El yape está activado. Ya hay plataformas como para que colaboren también los que están a nivel internacional. Porque el yape creo que solo funciona a nivel nacional, ¿no? Pero a nivel internacional también hay plataformas para que puedan hacer llegar su respectiva colaboración. Estaremos hasta el mediodía. Nosotros, por supuesto, gracias a la invitación que nos ha hecho nuestros amigos dirigentes del Sport Baja, que están con la ilusión intacta, están con las emociones al tope para lo que va a ser el partidazo mañana. Mientras tanto, hoy el presente nos indica que estamos aquí en esta Radio Maratón solicitando, haciendo el llamado a ustedes, amigos, que nos hagan llegar su colaboración. Amigos de los distritos y de toda la provincia del Dorado, de la región San Martín, de todo el Perú, que son sisinos, y a nivel internacional también, Waha, nuestro representante doradino, te necesita. Así que falta solo 180 minutos para lo que va a ser. Ojalá que se cumpla este sueño. Estamos soñando con clasificar a la etapa nacional. Hay que caminar todavía, hay que bregar a paso firme, a paso lento pero seguro. La idea es clasificar. Obvio que el equipo de Waha quiere clasificar. Gracias a los amigos de Radio Latina, muchas gracias Estudio 91, gracias Radio La Mega, gracias, muchas gracias a los que están en la radio, gracias Estudio 91, Radio Latina, Radio La Mega. Estamos también en radio en vivo, estamos por Facebook, estamos en toda la plataforma posible para que ustedes no puedan tener excusa y puedan colaborar. Yo sé que no tienen excusa, yo sé que quieren colaborar, amigos fanáticos del fútbol.
0: Bueno, entonces, hola, por favor. La voz le baja al micrófono en esta oportunidad. Bueno, entonces continuamos aquí en el centro de la ciudad. Hoy, bueno, hola, la madrecita, no sé, el otro lado. Bueno, hola, por favor. Sí. Bueno, entonces, continuamos aquí, vamos a ver, algo nos está saliendo mal. Ah, primero ha sido fluido eléctrico, ahora los micrófonos, ¿no? En esa mañana, Robert, la madrecita no se ha pedido, por favor, tiene una reunión, y si podemos voltearlo por ahí al parlante, ah, no se ha pedido, parecidamente. A los amigos también que están pasando, por ahí les invitamos a colaborar en bien del deporte, a los amigos empresarios, a los amigos de compra de cacao. Recibimos también cacao, siquiera un kilito, ¿eh? reciban acá un kilito, dos kilitos, mejor si puede, 10. Ajá, ya saben entonces la invitación correspondiente a nuestros amigos que están llegando ya a esta Radio Maratón que está realizando la escuela formativa Sport Waha. Hoy están compartiendo con nosotros un granito de arena en bien del deporte, en bien del club. Ya saben, ya no es club de Sport de Waha. Él está representando a la provincia El Dorado. A ver si lo mueves, creo que del parlante por el otro lado. Ahí te le va a mover, padre, por favor. Un ratito, padre. Ajá, ahí sí. Un poquito. Ya le va a mover por el otro lado, padre. Ya, padre, no te haga problema. Ya. Bueno, entonces, ahí está. Ya viene la pila. Ya viene la pila respectiva. A ver si le mueven por otro ladito. Bueno, nuestros amigos de la iglesia tienen una reunión también. Tienen una reunión. Bueno, ahí está. Entonces, continuamos. Continuamos aquí en el centro de la ciudad. Ya vienen más imitaciones de mi amigo Edward. Ya vienen más imitaciones para matizar el ambiente en esa mañana. Y un saludo para nuestros amigos de la policía también. Ellos también van a poner su aporte. Yo sé que van a poner su aporte. Un solcito no le quita nada a nuestros amigos efectivos de la Policía Nacional. Nuestros amigos Motocarriza. No le vemos la presencia de la empresa de transportes que hace la ruta Tarapoto Sisa. ¿Dónde están estos mascaderos que no quieren aportar ni un sol? ¿Ah? No quieren aportar ni un sol. Las empresas más grandes también, los que compran cacao, han venido gracias a nuestros amigos del caserío Las Palmeras, a nuestro amigo Emeco, a Heuser también, muchas gracias, a nuestro amigo Chavo, al doctor también, José Vela también, que ha aportado con nosotros en esta tarea de la Radio Maratón, que está organizando el Sport Waha. Ya sabe, mañana todos somos Waha, todos somos Waha, todos somos doradinos, alentemos a nuestro equipo en los 30 minutos de juego en el ensayo del Estadio Tapujima desde las 3 de la tarde. Don Edward, deja ya el celular, no está hablando con la flaca, por favor. Ah, más tarde le llama a la flaquita don Edward y continuamos aquí en la Radio Maratón.
1: Estamos en vivo, mi estimado Sol, estamos en vivo, estamos en vivo, estamos en vivo, estamos en vivo. Así que ya lo saben, ¿eh? El representante de Waha no solamente ya pertenece al Centro Poblado de Waha, sino también a toda la provincia del Dorado. Sí, este equipo es doradino, este equipo nos representa, este equipo quiere continuar hacia adelante, quiere continuar haciéndonos soñar. Este equipo ha venido desde abajo, ¿no? Desde la etapa distrital hacia la etapa provincial, la etapa departamental. En el inicio de etapa departamental, en la fase previa, ha llenado dudas algunos dirigentes, algunos, bueno, pues cosas hemos tenido de noticia, pero es normal. Y algunos fanáticos han dicho, no, bueno, al parecer va a quedar eliminado. Pero aquí está, a solo 180 minutos de clasificar a la etapa nacional, este equipo con sus caídas, pero se ha levantado, se ha sabido sobreponer, y aquí estamos nosotros haciéndoles llegar la cordial invitación a que apoyen. Hoy es tu oportunidad. Hoy es donde tienes que hacerte sentir. Tú seguramente decías, ¿cuándo algo como para decir aquí la oportunidad de apoyar y de hacer llegar tu respectiva colaboración, tu granito de arena a favor del equipo del Sport Waha, el representante provincial Dorado?
0: Bueno, seguimos esperando entonces, seguimos esperando a nuestros amigos los candidatos. ¿Ah? ¿Dónde están esos políticos? ¿Sabe? Están hablando en bien del deporte. A ver, aquí le queremos ver a nuestros amigos los políticos, a ver, ¿dónde están a nuestros candidatos a alcaldía provincial y también candidatos a consejería? Queremos ver su aporte en bien del deporte. Si bien es cierto, ah, no, algunos dicen, no me va a apoyar en campaña, pero queremos que apoyen deporte, en el deporte, especialmente al Sport Waha, hoy representando a la provincia El Dorado. Nuestros amigos Motocarriza también están invitados a colaborar, ¿eh? No le quitamos más un solcito de colaboración a la chica bonita también que está manejando su motocar. Hay que colaborar siquiera con un solcito, por favor, en bien del equipo del Sport Waha, que es representante a la provincia El Dorado. Ya saben,
2: nuestros amigos de distintos lugares, como son de barrio Banda de Pichuaya, nuestros amigos del barrio Partido Alto, la gente de barrio El Sol, la gente de Tangarana, mi amigo del sector La Punta, que también cada rato está pasando y no colabora, ahí debe venir mi amigo Jean-Pierre, por favor. Ahí está Jean-Pierrecito, como siempre, también debe colaborar, ¿eh? Si queda un solcito por ahí. Nuestros hola, amigos hola. De la empresa con Wilmar Freitas.
3: Ajá.
2: Ahí está.
3: Así es, mi estimado. Sebane García Huazanga Chachnamote. Bien, estamos, continuamos con esta cruzada importante desde nuestra plaza de armas, nuestra plaza central. Hola, hola, de San José de Sisa. Puesto que estamos a la espera de todos ustedes, amigos, para que hagan llegar su colaboración. Desde un solcito va sumando, mi estimado Edwardcito. Desde un sol. Aquí tenemos el envase, la latita, para que usted pueda hacer llegar desde un solcito. Desde un sol, 50 céntimos, 20 céntimos, todo suma, mi estimado. De esta forma, el Club Deportivo Espor Baja se va a sentir orgulloso, se va a sentir apoyado de parte de todos nosotros. Hoy nos espera, ¿no? Hoy es cuando debemos poner una mano al pecho y la otra al bolsillo para, de esta forma, continuar en carrera de este Club Deportivo, porque la meta es llegar a la Nacional. La Nacional es importante para que la provincia de Dorado, con mucho orgullo, tenga un club que nos representa a la Nacional. Ya las chicas están ya topando las puertas de los diferentes centros comerciales para que usted haga llegar su colaboración desde cerca. Y para los que no pueden llegar o venir hasta nuestra plaza de armas, esto es una importante jornada Radio Maratón que está organizando el Club Deportivo Espor Baja. A la gente pasando, por favor, a la gente, ahí dice, se van a las chicas bonitas, dice, se van, para que pueden hacer llegar su colaboración. A esas mamitas o vixesapitas, a esos caballeros vixesapillos, también pueden hacer llegar su colaboración. Se van, Grover, me mira, a ver cuando digo vixesapillos. Vamos a conversar en este momento con la abuelita Telvina. Abuelita Telvina, tú has hecho llegar ya tu colaboración, pero en vez de colaboración has traído un gajo de plátano. Eso es algo muy importante, abuelita, cuéntame.
4: Un gajo de plátano, como para que vengan y después pues van a tener platita. Ajá. ¿Sabes cuánto cuesta un gajo de plátano? Ajá. Ya pueden vender a 2 soles, 3 soles, 1 sol. Yo he traído 2 gajos de plátano.
3: Abuelita, pero tú vendes por gajo o por racimo de tu plátano.
4: Yo vendo por racimo, por gajo racimo. También. Por gajo también vendo.
3: Pero el otro día ha ido a comprar en tu casa nuestro amigo Grover y no les quería vender. ¿Qué? ¿No ha ido completo su plata? ¿Qué cosa?
4: Lo que pasa es que yo no quería vender porque él no quería maduro.
3: Ay, ay, ¿qué cosa quería?
4: Él dice yuca. Quería plátano, quería él.
3: Ah, plátano.
4: Y él día no tenía plátano, así plátano, pero tenía puro maduro. Bien, maduro, no sé, tenito.
3: Abuelita, ¿vendes chancaca también?
4: También vendo chancaca para que tomen todos mingados y ajá. Vendo también masato, vendo guaguillos, vendo rosquillas.
3: Mula supi también tienes.
4: Mula supi.
3: Ajá.
4: A veces mi viejo también se va a tarabuear, vendo también timbuchi.
3: Timbuchi.
4: Timbuchi también. Bagre últimamente estoy vendiendo.
3: Vale, ¿y quién es lo que va a pescar en tu familia, abuelita? Tú que no

0: Bueno, pues vengan, date que es un solcito, sus 5 soles, 20 soles. Yo ya estoy colaborando con mi cajo, ya estoy contento, ya, viste. Yo le he dicho, sobrino Lucas, yo no tengo platita. Le he dicho, no te preocupes, abuelita. Mire, lo bueno es que mi
1: sobrino. Vamos a conversar también nuevamente con la tía, con la majadera.
0: Con
1: esa zorratina. Oye, no sé. El otro día te ha sido, unos muchachos me estaban contando, tía Zorrapina, que te vas al río a traer tu agua y te han visto sin calzón. ¿Eso es cierto, tía Zorrapina?
0: ¡Ah, sí, me olvidan a eso! ¡Me olvidan ese día, lo han llevado! Y bueno, pues me han visto.
1: ¿Cómo te dices cuando estás queriendo recoger con tu cántaro? Te has agachado y lo que te han visto de esto fallar.
0: A ver, no, pues no, la idea no era pues que eso suceda, pero ha sucedido.
1: Ha sucedido.
0: Ha sucedido, lo impensado.
1: Sí. Tremenda Pac Charaña han visto.
0: Parece si han de servir, bendito sus ojos, está brillando.
1: Muchachos,
0: Dios, bendito hombre. Ajá. Pero ya no va a pasar ya.
1: De razón, el Ishaco te para siguiendo cada vez que vas a traer agua.
0: Sí, pues.
1: Para algo
0: dice,
1: se va a hacer majadero.
0: Dice, que allí la vieja está buscando, dice. Ajá, así es.
1: Le ha gustado, tío, de ratito.
0: ¡Venga a colaborar, sobrinos! ¡Cocabuch, Dragon Winston, digo! ¡Sobrinitos lindos!
1: Venga a colaborar, una invitación pues a todas las personas, tía Zorrapina.
0: Amigos de las diferentes asociaciones, amigos comerciantes, amigos negociantes, vengan a colaborar con el Sport Waha. ¡Waha! ¡Que nos necesitan!
1: Oye, tía Zorrapina, ¿qué le puedes decir a estos jugadores, a los de Waha, que no sean chucho?
0: ¡No!
1: Que no sean chucho washer, ellos es majadero.
0: ¡El chucho washer!
1: Una semana antes... No tienen que ni toca chicure este majadero, porque pueden andar en la cancha, pues, ¿no?
0: Nada que ver, porque si toca chico...
1: Tampoco subir al pifallo.
0: Nada que ver, porque les va a cansar rápido, pues.
1: Ah, ya ve que un consejo para todos los jugadores del Sport Waha, que una semana antes no deben hacer nada.
0: Jóvenes jugadores, encierren en sus cuartos, no estén sabiendo, para que jueguen bien, porque si no, rápido van a cansar y nada van a servir en el terreno de juego. Yo sé que ustedes son buenos... ¡Sobrinos! ¡Mañana tienen que ganar! ¡Ajá! ¡Mire! El Chuchu Washa, así como te puede restablecer, te puede ayudar, también te puede perjudicar.
1: ¿Ya? ¿Cómo es eso?
0: Es que el Chuchu Washa es bueno para que te esté viendo tu hueso.
1: ¡Ah, ya,
0: pero
1: ya,
0: también
1: ya, ya.
0: Te puede perjudicar haciéndote vicioso porque trago wings y coca mucho puede ser. Entonces no hay que tomar en el test, sobrino.
1: Muy bien. ¿Y qué le puedes aconsejar, por ejemplo... a la señora Juanita Baluarte que está aquí
0: Juanita Baluarte.
1: Ahí está, la señora Juanita, que siempre hincha número uno de Sport Waha, tía Zorrapina.
0: Tiene que alentar desde principio al fin. No tiene que dejar de gritar y tiene que gritar los goles recontra duro. Así es.
1: Bien duro. Su mano, bien duro.
0: Así es, tiene que alentar el equipo.
1: Muchas gracias, tía Zorrapina.
0: Gracias, Freita.
1: Retornamos en unos momentos. Vamos a ver pase repetido a nuestro amigo, Tochico.
2: Bueno, ya estamos también. Oye, muchas gracias por todo lo que te estás viviendo en esta Plaza de Armas. Solamente hacer la invitación grata pues a todos los amigos comerciantes, a nuestros amigos que de alguna manera pueden colaborar con el Sport Waha. Ya lo dijimos al principio, porque se necesita... La cuestión económica es muy primordial en un equipo que está avanzando en esta etapa regional. Y a pasos, como dice nuestro amigo Eduardo, a 180 minutos.
3: Se siente.
2: Campeón en esta regional. Y automáticamente subimos a la nacional. ¿Quién no quiere tener de nuevo un representante a nivel nacional, verdad? Así que hacemos la invitación a cada uno de nuestros amigos, a nuestros vecinos. Como ya lo dijo José Juan en su momento, queremos ver a nuestros candidatos también abrir la mano, porque este es un equipo que ha avanzado ya a esta etapa, donde se requiere en realidad la cuestión económica, y estas actividades que se están realizando es justamente para ellos, para poder recaudar algo de dinerito y sustentar el gasto, que por cierto es cantidad, ¿no? Los dirigentes, los mismos jugadores también están poniendo de su parte para que esto tenga un fin muy bonito, así que también los dirigentes, el equipo técnico también está trabajando justamente para que esta actividad se deje y se, bueno, deje alguna cuestión económica para el mejoramiento, pues, de la economía del equipo. Así que estamos haciendo la invitación una vez más a los vecinos que se están sumando de otros lugares a nivel de región. Bueno, tenemos el número ya, Edward, que en su momento también se va a dar. Ya los dirigentes han hecho todo lo necesario justamente para que usted, amigo, que está en otra región, pueda hacer y donar su granito de arena. Así que, bienvenido a cada grano de arena, cada sol, cada céntimo, suma para que el equipo de Sport Baja, pues, pueda sustentar económicamente en esta etapa muy complicada, por cierto, que nos están representando dignamente. Así que, toca a nosotros, como ciudadanos, hacer este aporte, Edward, y que por supuesto, pues, lo que queremos que todos colaboren. Edward.
1: Así es, mi querido Grover Guerra Macedo y su programa. Bueno, gracias una vez más a los medios de comunicación donde está transmitiendo saludos para mis amigos de Radio La Mega, Radio Latina, Radio Estudio 91. Estamos en vivo también por la radio. Muchachos, vengan a colaborar, ñaditos, usted que está escuchando ahí por la radio, usted que está escuchando por la radio y no tiene yape, a lo mejor puede venir a colaborar acá en la plaza. Estamos, y a lo por acá también por la zona, pues nos pueden hacer llegar su respectivo apoyo hasta el mediodía. Oye, rápido pasa el tiempo, rápido pasa la hora, el tiempo pasa volando. Tenemos un sol radiante, tenemos una mañana súper caliente y necesitamos, deseamos, anhelamos de que usted pueda continuar colaborando. Y a los que están en las redes sociales también, el yape, por si acaso está ahí para que ustedes puedan enviar su colaboración. Gracias a los que están compartiendo la transmisión, a los que ya están haciendo llegar su respectivo yape, muchas gracias, amigos, y a los que van a ir también yapeando en el transcurso de lo que queda todavía esta transmisión, muchísimas gracias. Estamos en vivo, mañana es el partido decisivo, partido de ida, y la próxima semana es el partido de vuelta del equipo del Sport Baja ante el Unión, bueno, ante el equipo del Oriente Trapoto. Así que, amigos, hay que colaborar. Continuamos aquí en la Plaza de Armas de San José de Sisa.
3: Bueno, continuamos entonces aquí en la Plaza de San José de Murrieta. ¿Dónde está Murrieta? Ahí está Murrieta también. Ah, me está escuchando, Murrietita.
1: Murrieta.
3: Esperamos que venga a colaborar también en bien del deporte. ¿A dónde debe estar yendo este embajadero? Me imagino a uno de esos sitios de centros nocturnos, ¿ah? Allá está yendo Morritita, Murrieta, ahí está mi pata, desde la banda de Pichuayo, como siempre. Y el saludo especial también para nuestros amigos que han venido a colaborar, han venido a colaborar con nosotros. Interesante en que esa mañana, ya vamos a llegar al mediodía, don Eduard, ya todas esas cubicas ya le están picando en su estómago.
1: Uy.
3: Ay, bastante cubica, medio cuchapillo, cabarillo.
1: Nada que ver, nada que ver.
3: Medio cabarillo este Eduard últimamente. ¿Tú sabes qué es cabara, Eduard?
1: Seguro.
3: ¿Qué es?
1: Grueso.
3: Grueso, no, mucho zapillo, le dicen en mi tierra.
1: ¿Grueso, hermano, grueso?
3: Cuando tiene barriga grande le dicen cabarita en mi tierra.
1: Claro,
3: ahí los hermanos nativos. Y también le hacemos un llamado. Hola. Bueno, estos micrófonos son nos traicionan a veces, nos dejan de la ilusión de hablar. Bueno, ya nuestros amigos también de los diferentes barrios, ¿eh? Nuestros amigos, los empresarios, que no vemos los empresarios, Eduard, que...
1: ¿Dónde, pues, San Benito, Benito?
3: ¿Dónde están estos señores empresarios que deben venir ya, que vienen, deben venir a colaborar, ¿eh? ¿Dónde están nuestros profesionales? Nosotros tenemos profesionales en San José de Sisa, tenemos ingenieros, maestros, tenemos contadores y todo, abogados, que no vemos que colaboran aquí en el centro de la ciudad en bien del deporte. A otros amigos de las empresas de transporte, ¿dónde están los de Turismo Sisa, Auto San Martín? ¿Dónde están de Cristo Morado, Transporte San José? ¿Ah? ¿No, acaso no viajamos en ese carro, Eduard?
1: Sí.
3: Nosotros viajamos y de todas maneras tiene que venir a poner su aporte, pero no sea malo. Nuestros amigos de las empresas de transporte que cubren la ruta Tarapoto Sisa. Y se está transmitiendo a través de Radio Latina, la Radio La Mega y Radio Estudio 91, la radio que te pone bien. Oye, Mario, venga para colaborar, Mario, qué bruto. Ah, ya colaboré, dice Mario, muy bien, gracias, más de todas maneras. A los amigos de Tocarrizo también, el llamadito, por favor, acercarse aquí a la glorieta de la Plaza de Armas para su colaboración. Los que hacen apuesta en el estadio, los que se van a dónde, también a la casa de apuesta.
1: Bien.
3: Hoy no van a apostar por el Real Madrid, nada, por el equipo brasileño. Hoy van a apostar por el equipo de Sport Baja. Oye, Toledo, ven, buen colabor, hermano, en bien del deporte. Ahí está mi amigo Toledo, tremendo transportista.
4: Buena, compañero. Ajá,
3: tremendo transportista de la empresa, ¿qué dice ahí? Ajá, turismo, ¿sí se dice? ¿Ah? Ya vuelvo, dice Toledo. Ya vuelvo, dice, para colgar en bien del deporte. Nosotros amigos también de la banca, el comercio, a los amigos del Mercado Central. Ahí ya le invitamos también a nuestros amigos, que también los amigos que están ya en los comercios. ¿Dónde están los amigos comerciantes? Bueno, ya están pasando, Evar. Están pasando ya nuestros amigos pidiendo colaboración, Evar, con su latita. Esperamos que venga lleno, aunque sea de moneditas, pero lo interesante es que colabore.
4: Así será, hermano. Así será, mi querido Sebane García. Así que los chicos y las chicas ya que han salido de acá están tocando la puerta de su casa, los centros comerciales. Ojalá que podamos tener una respuesta positiva. Estoy seguro que así será, porque el equipo de Waja el domingo pasado, el equipo representante Doradino en este caso, ha dejado en alto el nombre de nuestro representante, porque ha goleado 3-1. ¿Y qué más se puede pedir, no? Lo único que pedimos es que mañana los muchachos estén bien finos de cara al arco y que la próxima semana nos den la clasificación. Pero aprovecha la ocasión, aprovecha la oportunidad de poder brindarnos ese corazón solidario y esa mano dador, ese mano ayudador. Y por supuesto queremos tu colaboración y nos apoyes con tu granito de arena. Sabemos, estoy seguro que así será, mi querido Sebane. Esas latitas van a venir llenas, prima. Ya que la gente, nuestros amigos comerciantes, seguramente, si no pueden venir por acá y si no pueden yapear tampoco, van a entregarles a los que están recorriendo casa de casa en casa. Estamos seguros que van a apoyar. Así que nosotros hasta las 12, hasta el mediodía, estamos aquí en la glorieta de la Plaza de Armas. Recuerda que si tú estás en las redes sociales, ahí tienes el yape para hacer llegar tu respectiva colaboración. Amigos, pueden hacernos llegar su yape. Amigos fanáticos del fútbol, ya que el Sport Baja, Escuela Formativa Sport Baja, te necesita.
3: Bueno, entonces, seguimos aquí. Ah, está mi amigo Murrieta, parece policía municipal ahí en la esquina. Ah, bella Murrietita, venga a colaborar. Mira, toca su bolsillo por ahí, mi amigo. Ahí está llamando, lo está llamando por ahí Murrietita. Muchas gracias, Murrietita, por ahí, mi amigo de la banda de Pichuaya. Como siempre, ¿no? ¿A dónde estará planeando este muchacho para que se vaya, no? ¿A dónde? Es un majadero. Bueno, y saludos especiales para nuestros amigos que nos están viendo a través de las redes sociales, ¿ah? Nuestros amigos que nos ven a través de las redes sociales, no se vayan a escapar, amigos, colegas, animadores, por favor, no se vayan a escapar, porque nuestra labor continúa en bien del deporte. Un saludo para don Don Edward, desde seguro, otra vez se ha lisiado, por eso ha venido.
4: Se ha lisiado.
3: Todas las veces que hace Radio Maratón de Por Baja, el señor Jairo se licia. Ah, sí. Y no puede venir este muchacho. Ahí está Jairo Tapugima en Centro Poblado de Nauta. Y quiere ser autoridad, imagínese usted, quiere ser alcalde delegado, este hombre. Ah, pero hay que chambear, hay que colaborar también en bien del deporte, Eduardo.
4: Falta poco para las 12, mi estimado Sebane, así que los animadores no se van a escapar. No se van a... ¿Ah? Falta poco para las 12 y todavía tú tienes la oportunidad de venir a colaborar. Aquí estamos en vivo, aquí estamos, mamita linda, papi, amigo, señor, señora, colabora con nosotros, o en este caso con el equipo del Sport Waja, que nos necesita para continuar dándonos muchas alegrías. El fútbol mueve multitudes, el fútbol es una pasión impresionante, a veces indescriptible. El fútbol es algo maravilloso que a veces nos cuesta describir porque une multitudes. Es el deporte rey en el mundo. Y la verdad dinamiza la economía y todo lo que tú te imaginas o hasta lo que no te imaginas, todo lo puede hacer el fútbol. Entonces, ¿quieres continuar soñando con que tengamos representante doradino, con que el Sport Baja continúe siendo nuestro representante en la etapa nacional? ¿Por qué no? Hoy puedes llegar a dar tu apoyo y la verdad que estaremos muy agradecidos. Los dirigentes estarán muy contentos y estamos seguros que el equipo continuará a paso firme clasificando a las siguientes fases. ¿Por qué no? Vamos a clasificar a la etapa nacional. De hecho, ojalá que así sea. Y podemos continuar hasta las instancias finales en esta etapa nacional de la Copa Perú.
5: Bueno, ya viene la vez, más animaciones, más imitaciones.
2: Sí.
5: Ah, viene más imitaciones. Ah, usted puede hacer Alan García, mi amigo Evan.
1: Ya,
5: señor que decimos que está muerto, pero no sé si está muerto o está vivo, ¿no?
1: Está como Moisés.
5: Como Moisés.
1: Como Moisés.
5: Moisés.
1: No se sabe si murió o no. ¿Ah? Así está.
5: Tremendo orador, ¿no? Tremendo orador.
1: Tremendo.
5: Alan García, ¿no?
1: Impresionante.
5: Impresionante. Bueno, este micrófono, ya vamos a botar como su dueño ya ahí, ¿no? Vamos a botar este micrófono. Bueno, entonces continuamos. Hola, hola, hola. Continuamos entonces esperando a otro. Hola, hola. Chamán. Ya me voy amargado, me parece. Bueno, entonces, bueno, nosotros cada rato cambiamos de micrófono con Don Évora, porque a veces no suena.
2: Sí, sí, sí, sí, sí.
5: Estamos haciendo llamado también a mi amigo Jan. ¿Dónde está ese Jan hoy? ¿Dónde pues no quiere colaborar? ¿Qué, bro? Un poquito de ese sueldo, un solcito, ya pues soy Jan. Ven a Jan hoy, qué bruto, hombre. Hola, igual en sí. Tierra estoy hablando yo. Ajá.
2: Sí.
5: No quiere venir sí. Jan, ahí está.
2: No te digo,
5: a los amigos de Turismo Sisa, ¿dónde están estos majaderos también? Que no viene a poner su platita. Ah, mañana van a traer harto pasajeros de Tarapoto, ¿ah? Mañana van a traer, ven a poner siquiera un sol. A los amigos de Turismo Sisa, le hacemos un llamado. Ah, acá al centro de la ciudad para colaborar. Se va mi amigo Morretita, se va, ¿dónde está de la ramada de repente este muchacho? Ah, sí. Por ahí, ajá, por ahí se va, ese es mi amigo Murrieta. Sí. Sí. Bueno, los muchachos, Edward, te cuento que están todos con la mente positiva sí. De sacar buen resultado el día de mañana. ¿Ah?
2: Sí.
5: Y les han cerrado un cuarto, ¿ah? Recién sale, mira, a pájaro chupingaba, no quiere que le queme el sol, mira,
2: sí.
5: ¿Ah? No quiere que le queme el sol, bien con su chompa, toda su cabeza ha venido el hombre, ¿ah? No quiere que le queme el sol, le han cerrado un cuarto para, y hoy día también tiene que cerrar, los muchachos, ¿no? Hay que separarle hoy día de su señora también, Edward, ¿ah? No debe dormir, afecta, ¿no, Edward? ¿Es así o no? Yo no sé, dice Edward. No sabe nada, mi amigo Edward. Y saludos especiales para nuestros amigos en redes sociales también.
2: Sí,
5: aquellos que nos están viendo, sí. Están viendo hola, estos juegos, hombres, hola. Ahí, Edward. El Facebook, ¿no? Están viendo por ahí, por eso Freitas no quiere salir en Facebook.
1: Sí, hombres y mujeres ahí.
5: No quiere salir estos Freitas en pantalla. Y Chaco, por eso todo el día, todo el tiempo es camarógrafo. ¿Ah? Porque no quiere salir en la pantalla. Yo te comento, Eduardo, antes no me gustaba salir en las redes sociales, en canales de televisión, y tenido la oportunidad, pero no me ha gustado realmente. Bueno, ahora como la tecnología es avanzada, pues, ¿qué podemos hacer, no? ¿Qué podemos hacer? Y nosotros seguimos con esta radio Maratón en beneficio de el Sport Oaxaca.
1: Y aquí estamos mi querido Semane García. Entonces, hoy es una mañana fantástica, como tú lo has dicho, la gente está, los ánimos al tope, no solamente nosotros, sino los fanáticos del fútbol, yo sé que están con los ánimos al tope, arregla el micrófono, mi querido. La gente está muy emocionada, previo a lo que va a ser el partido, pero el presente nos indica que hoy necesitamos de tu apoyo, necesitamos de tu colaboración, amigo de todo San José de Sisa, amigo de la provincia de El Dorado, amigo de los centros poblados, distritos, amigo de San Martín de Alao. Yo sé que la gente de Alao también viene al estadio. La gente de Agua Blanca, la gente de Chatoja, la gente de Santa Rosa, Barranquita, Alto Chanchamayo, todos los lugares por ahí. Amigos, pueden hacernos llegar su colaboración, pero no puedo ir a Sisa. Estás en vivo en Facebook, ahí puedes ver el yape y nos haces llegar tu respectivo yape. Estaremos muy contentos y agradecidos por su apoyo. Y amigos que están de repente en su chacra aquí en Sisa, yo no puedo colaborar, de repente, bueno, no puedo ir a Sisa, también puedes hacer llegar tu yape, tú que estás escuchando por la radio ahí, por lo menos ponme un lugar donde hay señal de internet, mira el yape y puedes hacer llegar tu colaboración. Estamos ya casi llegando a los últimos instantes, estamos casi llegando a la recta final y todavía continuamos nosotros presentes aquí en la glorieta de armas de la plaza de San José de Sisa. 11:36, falta poco para 12, mi querido Sewane García. Ahí estamos,
4: Saludos cordiales para la gente chévere que está entonces en el Facebook. Pueden continuar haciendo llegar su colaboración respectiva. Querido colego.
1: Así es, mi estimado Edward Pasanando Chupingagua. Estamos desde la Plaza de Armas, como siempre, cumpliendo con esta jornada importante, apoyando al Sport Oaxaca, que mañana fea la gran final. Un deporte, partido de ida, que será crucial para el día de mañana. Y eso, casualmente, para todos los que integran este club, para ellos es una tarea muy importante. Ya ellos vienen ya haciendo sus entrenamientos desde hace muchas semanas atrás para siempre estar al nivel de los grandes. Y Sport Oaxaca está en un buen nivel. Y eso mañana va a demostrar en la cancha, en el estadio Elayo Tapoyima. Invitamos nuevamente a todas esas personas que tienen ese gran corazón de colaborar con ese granito de arena. Estamos todavía a la espera de usted, si todavía no se ha hecho su colaboración. Usted está mirándonos desde el Facebook, usted que se encuentra en su centro comercial, usted que está diciendo, ya voy a, falta poquito para irme, ojalá que no, todavía se cierra esta jornada. Unos minutos más. Vamos a ir todavía prolongándonos hasta la 1 de la tarde o quizás hasta las 12:30 para esperar su granita de arena. Queremos felicitar a todas esas personas de buen corazón que están haciendo su colaboración hasta estos momentos. Tenemos ya una suma módica y nosotros nos sentimos orgullosos, contentos. ¿Cómo no sentirnos orgullosos? Porque San José de Sisa es una gente colaboradora. Siempre, ¿sí o no, mi estimado Eduardo?
6: Sí, señor.
1: Siempre se ha caracterizado por ser solidario la gente de San José de Sisa. Esa gente también que se encuentra de visita también y que ha apoyado desde muy lejos al Sport Oaxaca, representándonos como un equipo de garra. Y eso es lo que nos va a representar en el estadio El Haya Tocoyiva mañana a partir de las 3:30 de la tarde, Eduardo.
4: Así es, mi querido Wilmer Freitas. Continuamos. Entonces, gracias.

0: transmitir en su medio, dejando por un lado, bueno, por lo menos por ahí su programación, ¿no? Hoy están transmitiendo Radio La Mega, Radio Latina, Radio Estudio 91. Muchas gracias también por parte de la dirigencia del equipo, agradecidos con las personas que hasta el momento vienen colaborando y agradecidos con los que todavía no han colaborado, pero que sí van a colaborar. Muchísimas gracias. Ya en su momento, seguramente, para ya cerrar, vamos a estar conversando con algún dirigente por ahí y que nos va a dar su opinión de cómo se ha desarrollado, si ha sido positivo o más o menos, esta Radio Maratón el día de hoy. Así que nos quedamos todavía por un rato. Están otros colegas, nuestros respectivos colegas también. Ahí están ellos esperando. Aquí estamos en la glorieta de la Plaza de Armas de San José de Sisa, esperándote, amigo, a que colabores con el Sport Huaja. Una mañana soleada que tenemos hoy, una mañana caliente, un sol radiante que brilla. Bueno, todo el mundo, ¿eh? Todo el mundo a colaborar, señorita, señora, hasta los niños, bueno, lo que les gusta, lo que desean. Como dijimos hace un momento, no importa la cantidad, lo que es importante es ese corazón solidario, ese corazón colaborador que usted tengas, y vas a colaborar y estarás contribuyendo para que el fútbol se siga desarrollando de una manera impecable acá en nuestra provincia de El Dorado. Así que, amigos, ya lo saben, ¿eh? Hay que continuar colaborando.
1: Bien, estamos entonces nuevamente. Oye, ¿dónde está Sebane? ¿Eh?
0: Se fue Sebane.
1: Sebane. Ah, se fue al baño, dice. Se fue al baño. Seguimos entonces con esta cruzada importante. Nosotros atendiendo desde la página oficial de el Sport Huaja. Se van sumando poco a poco, mi estimado. Por acá está también el maestro Lucas. Como presidente del Club Deportivo Huaja, dando motivación, motivando a la hinchada, a los jugadores. Siempre nosotros, como medio de comunicación, mi estimado Barcito, sí, cumplimos una labor muy importante en esta cruzada, sobre todo en esta Radio Maratón. Queremos felicitar a nuestros amigos de Radio Latina.
0: Sí, señor.
1: A nuestros amigos de Estudio 91.
0: Yes.
1: Por ahí está el señor Cristian Arriate, el popular
0: Gatito.
1: Gatito.
0: Ay, ay, ay.
1: Por ahí está el maestro Eisen Amasijuen, también como Radio La Mega. Es una unión, ¿no? Una cadena de radios que se ha unido en esta cruzada, en esta jornada muy importante que el Sport Huaja está realizando. Maratón radial, una radio o maratón. Hoy por allá, ya pues, me dice un tío.
0: Ajá.
1: ¿Qué hora se van a correr, es maratonista? Ya me dice, abuelo. ¿Qué hora se van a correr, es maratonista?
0: ¿Radio maratón?
1: No, señora, dije, esto es una cruzada de solidaridad pidiendo colaboración para un club que necesita el apoyo de nosotros. Ah, ya vuelve, me dice.
0: Ya no te digo. Después abracito, Ramiro Lamas.
1: A pensar a veces que, porque es Radio Maratón, dice, ¿qué después van a hacer? Van a correr, me dice. Ay, ay, abracito, Lamas, ¿eh?
0: Lamitos,
1: abracito. Desde ahí, de su tierra de Sebane.
0: Sebane García.
1: Ahí está. Nosotros continuamos, mi estimado Ebracito. Para mí es un orgullo de estar a tu.
0: Por favor, hermano.
1: A tu costadito.
0: A tu Costa Rica.
1: A tu lado, mi estimado. Estremece mi cuerpo cuando me siento a tu lado. Ay, ay, ay. Exactamente a las 12 del mediodía.
0: 12. Ay, ay, ay.
1: Todavía son las 12.
0: Todavía las 12.
1: No, 11:45.
0: Ah, no, digamos.
1: Todavía para rato. Este modo de abracito tenemos para rato. Para continuar a la espera de los amigos de los centros comerciales, de los empresarios, de las personas que tienen ese gran corazón. Una mano al pecho, al corazoncito. Y la otra mano, ¿dónde se va, mi estimado?
2: Al bolsillo.
1: Deja de repente de comprarte un caramelo por ahí, un chupete. Ven por acá, saca esa propina, rompe esa chanchita, mi estimado. Rompe esa chanchita para que tenga que estar con nosotros. Hola, hola, sí, con el esperro o baja. Bueno, ya está por acá, se vane.
0: Ahí está, se vane.
1: Ya está.
0: Se vane.
1: Se fue a almorzar. Se vane, ¿qué tal? Buenas tardes, buenos días.
0: Se vane.
1: Y está nuevamente con nosotros.
0: Se
1: el narrador del Estudio 91, el narrador de cuentos.
2: Bueno, gracias, Freitas. Leida, ve a mi señora si está ahí, Freitas. Leida, ve a mi señora si está. Hola. Bueno, este micrófono de repente está entre dos. Y él, como está en vivo en una quinta, no puede estar conversando de repente con el vecino. Hay que estar bien hoy día, bien en alerta, don Freitas. Bueno, y continuamos entonces, continuamos en el Estadio Maradona. Los amigos del Sport Baja están ya topando su puerta, ingresando a los centros comerciales, han pasado por el mercado. Sí, la gente está colaborando, qué bueno, ¿no? Qué bueno que la gente está colaborando, está poniendo su granito de arena en bien del deporte. Como dice por ahí. Oye, bueno, a mí me gusta mucho esa animación de Calvino.
1: ¿Cuál?
2: De Calvino Tuanama. A veces tosea.
1: Ahí está.
2: Ajá. A ver, hay que escuchar de nuevo.
1: Bueno. Chubachero, pues.
2: Ajá. Ya no dice toma ahora, hermano, ya es.
1: Hermano.
2: Quiere decir ser pastor ahora.
1: ¡Pastor!
2: Ajá, pero no tiene oveja.
1: Quiere ser apóstol después. Tremendo, Calvinito.
2: Ahí está Calvinito, te mandamos un saludo especial. Yo sé que me está escuchando, me está copiando. A lo mejor que estará diciendo.
1: ¿Cómo te quiere?
2: Está Calvinito. Y mi pata Jairo Tapuñima, un saludo. Espero que no sea deliciado. Espero que no sea deliciado y mañana pueda estar transmitiendo el partido, ¿no? Porque este majadero, cuando le decimos, vamos a animar la radio maratón.
1: ¿Deliciado?
2: Nos dice, güey, ahí un rato me está llamando, me escribe, me dice, se van a me he caído, me he deliciado. ¿Qué podemos hacer, no, Eduardo?
1: ¡Qué bendito!
2: Y ayer le invito, ¿no? Hay que estar a radio. ¿Pero qué voy a decir? Ya vos también dice, oye, Eduardo. ¡Qué majadero! Todos nomás buscan pretexto. Jairo Tapuñima de la Mega.
1: Tremendo narrador.
2: Ahí está, profesor, ¿qué han hecho? Hoy millonario, venga, compañero. Millonario.
1: Ahí está.
2: Ahí viene el millonario. Él tiene 18 quintas. Este es majadero.
1: Uy, uy.
2: Ajá, ahí está. Ahí está mi. Plata.
1: Ay, Dios.
2: Ahí está.
1: Hola.
2: Doctor. Muy bien, Jale. Ahí está, Lelita. Como siempre.
1: Estaba sacando sus dólares el profesor que y se fue.
2: Ese muchacho sacó sus dólares. Sus dólares ya va a tener el que Necho, porque ya avanza la edad. Dolores ya va a tener.
1: Se está acordando que ha dejado soleando su plata.
2: Mucho la ha mojado. Bueno, y hacemos un llamado a toda la población a colaborar en bien del deporte. El Sport Baja, como siempre, ya estamos a un sueño de pasar a la etapa nacional. A nuestros amigos de las instituciones educativas, los directores, los maestros también pueden colaborar. Así hay que aportar también el bien del fútbol en la provincia del Dorado. Ya saben, nuestros amigos también, como siempre, los amigos también que están en las demás comunidades, los centros poblados, nuestros amigos de San Martín de Alau también pueden yapear, no hay problema.
1: Sí, está yape, mano.
2: Yape. Ahí está, solamente yape. Una anécdota te cuento, Evan.
1: A ver.
2: Una vez me fui con un ingeniero a San Martín de Alau, a un caserío. El ingeniero llevó toda su plata en yape.
1: Uy.
2: ¿Y qué pasó? Queríamos almorzar y a todo eso. Le dice a la señora, ven, dame dos almuerzos. Y la señora le dice, muy bien, comimos, Evan. ¿Y qué pasó? Señora, te pago por yape. Señor,
1: no,
2: aquí no hay cobertura, le dice. ¿Y ahora qué vamos a hacer? Le dice, y dice, no vas a pagar el almuerzo. Le dice, ¿cómo vamos a trabajar aquí? Y le
1: para
2: dice,
1: que veas.
2: Y como tenía yo 20 soles, yo tenía que pagar.
1: ¿Qué pues, le has dado?
2: Ya, pues estaba herido. Ya saben los amigos, en otros lugares no hay yape, no hay cobertura y no, no podemos cobertura. Utilizar, ¿no? El yape. Pero a esa hora sí pueden yapear,
1: Sí.
2: Pueden yapear.
1: Pueden subir a las alturas ahí.
2: Pueden yapear desde las alturas, como dice. Una imitación, Eduardo. A mí me gusta ese de Calvin. Sí que era un poquito.
3: Bueno, señores. Muchas gracias, compadre Seguane. Estamos en esta oportunidad contentos. Junto a mi hijo, a mi yerno, Isaco, he conversado para estar aquí presente. Bueno, estoy contento y con un poco de satisfacción, ya que me ha llamado Luquitas, me ha dicho: Calvi, mañana quiero verte primero ahí. La me he hecho tarde y por eso no he llegado, pero más vale tarde que nunca. Así es, amigo de CISA, colaboren, amigos por ahí que lleguen su apoyo, aquí estamos a favor de...
0: La sanada de la tos.
2: ¿Ah? Porque a veces...
3: Bueno, ayer he tomado chuchuasa, me ha invitado mi mujer, me ha dicho: Calvino, tienes que tomar bastante chuchuasa para que no estés tosiendo cada rato. Así es. Bueno, muchas gracias. Se guane.
2: El micrófono también. Ya vamos a botar ese micrófono.
0: Supuestamente te lo han regalado, pero...
2: ¿Por qué vas a comprar de Temu él también?
0: Nada, de Temu.
2: Cosa barata sale
0: lo
2: caro.
0: Lo barato sale caro.
2: Ajá. Cosa barata sale caro. ¿Ah? Dice, ¿cuánto cuesta estos micrófonos? De 40, 30
0: soles. En Temu cuesta 50 soles, baratito. 50 soles. Baratito.
2: ¿Ah? Qué bruto, día ahí trae de todo ese lejos. Ajá. Pero hay que pagar a Shalom, ¿no? Para que nos traiga. Bueno, entonces, ya nos quedan algunos minutos para culminar ya, Edgar. Este Radio Maratón, la gente de la Espora Baja está recorriendo, por supuesto, está recorriendo casa por casa para que brinde su apoyo, ¿no? Para que nos brinde su apoyo en esa oportunidad, en esa Radio Maratón. Y los amigos.

0: Ah, de la R. Ah, ¿quién más hay?
1: Oevar. Menciona tú, chulo, ¿quién menciona?
0: Bueno, ¿dónde está vuelta el otro Juan Carlos Mendoza?
1: Ajá.
0: No, ay, un Juan
1: Señor, Carlos Mendoza. ¿Dónde estás?
0: Él mayormente vive por Agua Blanca, creo.
1: Ahí está.
0: Ahí está. Ah, ¿quién más es? Ah, ¿cómo le dicen el otro muñeco? ¿Sí?
1: Muñeco.
0: Ahí está. ¿Dónde está don Muñoz?
1: Ahí está. ¿Dónde estás?
0: Ajá, no hay Muñoz.
1: Oye, pero ya, pues, señor, si no puede venir.
0: Panchito Guamán.
1: Ahí
0: ¿dónde está Panchito Guamán?
2: Bueno, muchas gracias.
0: Wow, Panchito.
2: Muchas gracias.
0: Ah, ¿quién
2: muchas
0: más?
2: Gracias.
0: Ese otro Ajá. medio fotonguito por ahí. ¿Cómo se llama? El primito Gary.
1: Ahí está.
0: Ahí está.
1: ¡Primo!
0: El primito Gary
1: ya,
0: también.
1: Yape, yape,
0: yape. Ahí están. Ah, ¿dónde están entonces para venir a colaborar en bien del deporte y la candidata consejera, ¿no? La candidata consejera, ¿dónde están?
1: Varias candidatas ahí.
0: ¿Dónde está la señora Yané Bravo? ¿Ah?
1: Yanecita Bravo.
0: Yanecita, venga pues a colaborar. ¿Ah, quién más? La Clarita Alvarado.
1: Clarita.
0: Ajá, ¿quién más es? La señora Hidrobo.
1: Hidrobo.
0: Ahí está. ¿Cómo se
1: Hidrobo,
0: llama
1: González.
0: Su cliente de Freitas? Consejera, candidata consejera. La de Mendoza. Magali Drogo. Qué horrible para venir esa señora Magali.
1: No puede Drogo. Venir, yape, al toque.
0: De repente la viene de motel, despacito.
1: Bueno, y la actual también, todavía la actual.
0: La actual también no viene.
1: La actual, yape, yape.
0: Bueno, y nuestro regidor es solamente la señora Panchita venida.
1: Panchita venida.
0: Panchita, no vas a ver. ¿Dónde está pues ese de...
1: Cortés.
0: De este bar La Pupura, así es.
1: Allá, Marcos.
0: Marcos Subanama. ¿Dónde está Marcos Subanama? ¿Qué más? ¿Dónde está también el señor Alex Espinosa?
1: Ah.
0: Norville Díaz Mundaca.
1: Norville.
0: ¿Qué más? La señora Edita, creo que es, ¿no?
1: Edith,
0: de,
1: Román,
0: no,
1: Román.
0: Román, ahí está. ¿Qué más falta? A ver, ya nos olvidamos. El señor José Pedro Cortés. José Pedro Cortés, que la vez pasada también... apoyado, pero queremos también el día de hoy su apoyo voluntario en bien del deporte.
1: Sí, señor.
0: En bien del deporte. Ahí están nuestros amigos, como siempre. Ajá, a los amigos transportistas, nuestros amigos que viene su agüita también hay que aportar en bien del deporte.
1: ¡Una loquita, FM!
0: Huasca nos necesita, está un pasito a la nacional, en donde vamos a necesitar más platita, más economía, y por lo tanto estamos haciendo un llamado. Un llamado a nuestros amigos, a la población de Oreguina. Hay que colaborar en bien del deporte. Si bien es cierto, el deporte mueve multitudes. Mueve multitudes. Y por lo tanto, todos beneficiamos, Evar. Los amigos de la tienda comercial, el restaurante, los alojamientos, todo eso. Se beneficia cuando hay deporte en una ciudad. Y creo que también nuestros amigos del Sport Huaca van a estar agradecidos con todos ustedes por ese apoyo importante. Si bien es cierto, Edgar, ellos no reciben un sueldo, nuestros amigos jugadores. Simplemente la taquillita se reparte. Y hay algunos que se reparten entre ellos, ¿no? Tienen su familia. Y ellos también tienen que llevar su pan a su casa, ¿no? Y eso creo que la población debe entender que nos dan alegría. Dentro del terreno de juego, Eduardo.
1: Sí, señor, nos dan alegría, nos dan emoción, nos hacen olvidar de nuestros problemas. A veces tenemos problemas en el amor, problemas psicológicos, problemas económicos, todo tipo de problemas hoy se van a existir hoy en día en la vida, primo. Dice que el que no tiene problemas no vive la vida. En la vida hay problemas, pero estos futbolistas, ya que nos encanta el deporte, nos hacen olvidar de todo, nos distraen, nos desestresan, nos cautivan, nos alocan, a veces nos conquistan. Mano, ¿cómo no vas a querer colaborar con este equipo que su sueño es grande? Llegar a la etapa nacional. Estamos a un pasito, estamos a poquito de clasificar a la etapa nacional. ¿Qué puede decir como para no querer colaborar? ¿El equipo no juega bien? ¿El equipo perdió? No, el equipo ganó, ¿no? El equipo goleó. El equipo se defiende con la pelota. El equipo tiene jugadores talentosísimos. El equipo tiene jugadores que sí tienen renombre y que conocen ya. Algunos han llegado a etapa nacional, por ejemplo, como Lester Ramírez, como Carlos Gómez. Son grandes jugadores que tienen ya experiencia en etapas nacionales y hoy quieren llevarle, y por qué no, a las instancias finales al equipo del Sport Baja. Pero depende de usted, amigo poblador, que puedas hacer llegar tu colaboración, porque hoy necesitamos de tu granito de arena, como dice mi pata Wilmar Freitas, mi querido
0: Lameño.

0: Gómez, sí.
1: No, pues te voy a tener tu colaboración después.
0: Allá pensaba que les iba a mandar donde el negro. Ahí,
1: no, para mandar un saco mejor, mano. ¿Ah?
0: Es Eduardo. Es Eduardo. Ah, no va a ser construcción, dicen algunos, ¿no?
1: No hace construcción.
0: No va a ser construcción. Ajá. Con su granito de arena. Bueno. Y mañana hay que ir a alentarlo, Eduardo.
1: Sí, señor.
0: Claro que hay que estar gritando ahí. Hay que estar gritando por hombres dentro del campo de juego.
1: Gritando por hombres.
0: Gritando por... Bueno, hay que estar sufriendo. Hay que estar sufriendo por nuestro equipo, que es el Sport Waha, representante de la provincia de El. Hay que ir a alentarlo, Eduardo.
1: Sí, señor.
0: Claro que hay que estar gritando ahí. Hay que estar gritando por hombres dentro del campo de juego.
1: Por hombres.
0: Gritando por... Bueno, hay que estar sufriendo. Hay que estar sufriendo por nuestro equipo, que es el Sport Waha, representante de la provincia de El Dorado. Ya saben, entonces, amigos, vamos a estar esperando. Los amigos de Waha están recorriendo casa por casa, recogiendo tu colaboración, tu voluntad. Es un solicito que puedes dar a los de el Sport Waha.
1: Ya vienen dentro de poco y seguramente vamos a cerrar, pero ellos van a venir con la noticia y seguramente vamos a conversar en los últimos minutos de esto. Vamos a conversar qué tal la expectativa de los dirigentes para lo que va a ser mañana el partido, mi querido Simone García. Así que, vamos.
0: La expectativa es tan grande.
1: Sí, hermano.
0: Claro, los jugadores están con la mente positiva de sacar un buen resultado. Y eso es lo que a nosotros nos da ganas, ¿no? De que tener que colaborar,
1: claro,
0: que colabore la población, ¿no? Se han dado una alegría tremenda el pasado domingo en la tricentenaria Ciudad de Lamas, cuando le ganaron a la Unión Pamayto, un equipo que estaba muy sonadito.
1: ¿Al equipo de tu pueblo?
0: A mi equipo de mi pueblo, siempre va a ser mi pueblo, como siempre, yo radicando aquí también, y creo que también tenemos toda la voluntad de apoyar, ¿no? Aquí en este hermoso distrito, provincia de El Dorado, como San José de Sisa. Creo que interesante, Eduardo. Bueno, ya se va don Lucas Subanama, ¿no?
1: Ajá,
0: se va don Lucas Subanama con sus equipos ya en esa oportunidad. Bueno, y agradecimiento a la gente de La Palmera, ¿no? La gente de La Palmera también ha colaborado, nuestro amigo Emerson Tubanama, nuestros amigos de Negocio Fuasa, don Heuser Fuasavi, nuestros amigos también de muchos lugares, como el doctor Vela, a nuestros amigos también del señor Mario King, que también... Hola, ha colaborado con nosotros entonces en esta gran jornada de Rayo Maratón aquí en San José de Sisa, Eduardo.
1: Así es, mi querido Simone García. Nosotros contentos y felices, como dije al inicio, de poder estar aquí en este lugar, de poder responder a la invitación que nos han hecho los dirigentes. Muchísimas gracias, de verdad. Y bueno, todavía continuamos unos segundos más todavía continuamos aquí en este lugar, Glorieta Plaza de Armas, San José de Sisa, en esta tarde súper espectacular. Bueno, porque estamos tarde, hermano, ya estamos tarde y llegó la hora del menú. Ajá, la hora del menú. Amigos de las pollerías también pueden colaborar, ¿eh? Amigos de las pollerías, amigos de los restaurantes, amigos de las juguerías, amigos vendedores del mercado también pueden colaborar. Todo el mundo futbolero, todos los fanáticos que les encanta este maravilloso deporte pueden colaborar con el equipo del Sport Waha. Una luquita, dos luquitas, tres luquitas, cinco luquitas, 100 luquitas, 200, 500, 1000 luquitas. Todo es bienvenido, hermano. Sí, todo es bienvenido. Todo suma, todo vale, todo sirve. Mi gran amigo Sebane.
0: Creo que sí, Eduardo, todo suma en esta importante jornada del Rayo Maratón que está realizando Waha. Y los amigos de distintos lugares que han venido a colaborar con nosotros también en esta mañana, puedo decir en esta mañana, a poco minuto ya para concluir esta Rayo Maratón, donde estuvieron todos los colegas, o no todos, digamos, estuvieron Freitas, estuvo Dan, estuvo también Grover Vive Guerra, está Ishaco, está Eduard, ¿no? A excepción de algunos medios de hombres de prensa, que podemos decir, en el plano deportivo, que no se han hecho presente en esa mañana. Quiero hacer un llamado a la empresa de autos San Martín también,
1: sí,
0: a poner su colaboración. Hay gente que se beneficia y también no quiere colaborar.

0: en esa mañana, con el caso de las empresas de transporte, ¿no? Que traen pasajeros cuando juegan a los equipos, pero no se le ve con su colaboración respectiva en esa mañana aquí en el centro de la ciudad con la radio Maratón Eduard.
1: Colaboren, bonito, colaboren, ya que nos beneficiamos todos, claro que sí. Hoy, primo, ¿quién nos quiere mirar? ¿Quién no quiere mirar de otras regiones de nuestro país que venga a San José de Sisa? ¿Quién no le gustaría tener el fútbol nacional en nuestro primer escenario deportivo? Lógico que a todos, a los transportistas, a los motocarristas. Entonces todos nos beneficiamos, la economía se dinamiza. Hay que hacer llegar nuestra colaboración en esta Radio Maratón. Tienes que poner tu mano al bolsillo y la otra al pecho y decir, aquí está mi apoyo solidario a favor del equipo del Sport Waha, ya que también estamos ya casi casi en escasos minutos para llegar a la recta final de esta Radio Maratón que hemos tenido el día de hoy aquí en la Plaza de Armas de Sisa.
0: Voy a botar este micrófono.
1: Bótale ese micrófono.
0: Voy a botar este micrófono, Ibar. Ah. Bueno, esto nos traiciona este micrófono, ¿no? Bueno, entonces, ya todavía continúan los amigos recorriendo casa por casa, pidiendo su colaboración. Ya, puedo decir, estamos a mediodía ya en esta hora de
1: no
0: la tarde.
1: Te digo.
0: En horas de la tarde ya estamos. Y la población está consciente de que el día de mañana va a acudir al estadio Eladio Tapullima para poner su aporte voluntario, su entradita para ver un espectáculo, uy, olvídate, donde los muchachos van a sacar fuerza y valor. Fuerza y valor. El día de mañana cuando juegue frente a Oriente Tarapoto.
1: Sí.
0: Ahí, si bien es cierto, va tiene un sonadito el equipo de Oriente Tarapoto, pero nuestros bravos muchachos van a hacer más, van a dar más, y yo sé que van a sacar un buen resultado, y positivo, por cierto, para seguir soñando en esa etapa nacional que tantos equipos anhelan, ¿no? Tantos equipos anhelan llegar a la nacional, Eduardo.
1: Pero solo son 50, mi querido Sebane García. Solo son 50 equipos que clasifican a la etapa nacional de la Copa Perú. Y bueno, jugar la etapa nacional, nos gustaría que el representante doradino, en este caso el Sport Waha, bueno, esté pues en la etapa nacional entre los 50 equipos. Esperemos que esté entre los 50 equipos nuestro representante doradino. Entonces falta poco, falta 180 minutos, como usted lo ha venido mencionando durante muchas oportunidades, y eso la gente lo tiene claro, la población lo tiene claro. 180 minutos falta para lo que va a ser el partido y decisivo, y tal vez podamos clasificar al siguiente pase. Mañana es el partido de ida, el próximo domingo es el partido de vuelta ante ese equipo del Oriente Tarapoto. Es un difícil rival que no va a ser fácil de eliminarlo seguramente. Ojalá que nuestro representante esté muy bien preparado físicamente y psicológicamente como para que nos represente de una manera excelente y para que nos dé alegría de haber clasificado a la etapa nacional.
0: Bueno, entonces vamos a seguir esperando tu comunicación o también al YAPE. YAPE, ya sabes, en pantalla tenemos el número de YAPE. Sí. Usted puede ya yapear, o si no, puede venir acá al centro de la ciudad y también colaborar con los amigos que están visitando casa por casa. Casa por casa están visitando, recibiendo tu colaboración, porque es importante bien del deporte. El llamadito todavía lo hacemos a nuestros amigos de los diferentes centros poblados, caseríos, los hermanos distritos de la provincia del Dorado. Hay que unirse para sacar un buen resultado, y también económicamente ustedes pueden aportar en bien del deporte. A nuestros amigos transportistas también les hacemos la cordial invitación, a nuestros amigos transportistas, para que colaboren, dejen un granito de arena y contribuyan con el deporte en esa localidad. A nuestros amigos motocarristas también, a nuestros en las entidades, también en los comercios, a nuestros amigos en los mercados, en los grijos, ¿ah? A nuestros amigos que también compran cacao. Hay grandes empresas, ¿ah? Hay grandes empresas que no aportan al fútbol. En el caso también tenemos aquí, por ejemplo, Cooperativa Durán.

0: Morandino, como son también cooperativas San Martín de Por, Caja Piura, ¿dónde está Caja Piura? ¿Dónde están esos de Caja Piura? Ese que venden mosto también.
1: La farmacia también, la farmacia.
0: Ese Gochi Mosto, no sé qué también empresas hay que no colaboran estos señores en bien del deporte. Esos solamente quieren beneficiarse de la población, pero no quieren dar su dinerito en bien del deporte. Qué pena, don Eva, qué pena.
1: Un soldito no es nada, primo. ¿Sí o no? Claro, puedes colaborar. Un sol no te hace más ni menos, dice por ahí mi pata Sebane. Amigo motocarrista, amigo mototaxista, colabora pues hermano con tu equipo, ¿ah? Porque tú también te beneficias, llevas, traes pasajeros de un lugar a otro. Entonces, también pueden colaborar los amigos motocarristas, los amigos que tienen su carro, ahí están pasando algunos con sus hembritas. Deténgase un momento a colaborar con el equipo de baja. Recuerda que no estamos pidiendo cantidad. Omar lo colabora 50 soles, de ahí nada menos, nada que ver. Estamos solicitando su colaboración voluntario, pero que sea de buen corazón. Obvio, buen corazón tiene nuestro amigo que ya viene colaborando hasta este momento, mi querido Sewane.
0: Claro que sí, entonces, ¿ah? Y ahí mencionado todos los que no vienen a colaborar.
1: Imagina,
0: hay hartas. Hartas empresas que venden moto, ¿ah? Que venden moto y no colaboran.
1: Qué bruto, no ves que te van a querellar.
0: Solo quieren llevar la platita a Tarapoto, estos señores. ¿Ah? Quieren llevar la platita solamente estos señores que venden motos, motocaras. ¿Ah? Pero no contribuyen a la población, qué pena, ¿no? No contribuyen a la población, no contribuyen con el deporte. ¿Ah? ¿Hasta cuándo? ¿Ah? Hay que identificarse, señores. Y con la población hay que colaborar. Hay que colaborar con el deporte de la población doradina. ¿Ah? Hay que hacerlo eso, señores, que son de las empresas que venden moto, motocara. Nuestros amigos de las cooperativas, ay, qué pena, ¿no? Las cooperativas también. Y han venido los que son dueños de los alojamientos también, ¿ah? Todavía no vienen a colaborar en bien del deporte. Mientras tanto, mi amigo Edward, todo tranquilo, sentadito, ya se ha cansado de parar. Ya, de repente, ya va a volver, él también quiere ya tomar sus alimentos. Le dice, le gusta parado, dice, ¿no? Parado le gusta trabajar, no vaya a pensar mal, voto.
1: Claro.
0: Claro, parado le gusta animar a él. No vaya a pensar otra cosa, nada que ver. No, Edward.
1: Sí, señor. Nos quedan pocos minutos, Sebane. Nos quedan pocos minutos y nos vamos. Nos quedan pocos minutos y nos vamos. Se vienen conectando recién. Estamos en este radio maratón. Todavía te quedan minutos. Puedes venir rápido en tu moto a colaborar aquí. Estamos esperándote, amigo. Ahora, si no quieres venir, tienes pereza, tienes flojera de venir, tienes tu teléfono, tienes yape ahí, manda por lo menos alguito, ñaño. Colabora a través del yape, ya que está habilitado el yape. Todavía nos quedan minutos. Así que continuamos haciendo el llamado a los fanáticos del deporte, fanáticos del fútbol, a que puedan colaborar, fanáticos del deporte.
0: Claro que sí, ahí está, ¿no? Y como dice un Jairo, no vale parpadear.
1: Señores, no vale parpadear, no vale parpadear.
0: Sí, Jairo Tapuía, este Jairo me da.
1: Yo diría, no vale ñahuinchar, diría yo.
0: No, ya ve, oye, ñahuinchar. No puede falta perder la visa, ¿no?
1: Y más nani ya se ocupe por hinchi. No entiendes quechua, ¿sí? Bueno, sigue nomás hablando en español.
0: Bueno, Eduardo, entiendo un poco el quechua, pero no todo, ¿no? No todo. Bueno, Lucas, después de este micrófono me llega por ahí a residuos sólidos, ¿ya? Ando, mamer, tú pensás a residuos sólidos.
1: ¿Dónde, mamico?
0: A residuos sólidos. A los amigos, los invitamos a colaborar en bien del deporte, por favor. Les estamos invitando. El Sport Huasca está realizando una radio maratón de otros amigos y visitantes. La bienvenida en esa maravillosa tarde ya de hoy sábado. Hoy sábado, bueno, toda la ciudad bien tranquila. Hay gente que ha venido a colaborar y hay gente que está colaborando en su domicilio porque están llegando los amigos de Sport Huasca con su latita. Esperamos, Edward, que traigan la latita llena, ¿no? Esperamos que traigan la latita llena. Yo sé que lo están haciendo. Yo sé que la gente te pone conciencia de que definitivamente debemos continuar en esa carrera de jugador, pasar a la etapa nacional y ya reconocer a Sisa en todo el país, reconocer a Sisa en todo el país porque está en una etapa nacional y eso es importante para la población. Yo creo que poniéndose a mano al pecho, como dice Eufreitas, sacar un poco del bolsillo, si tiene bolsillo, o de repente la billetera, pero hay que colaborar en esta Radio Maratón, Eduardo.
1: Chichino. Ahí están los jugadores. Oye, vienen entrenando los muchachos, vienen entrenando de la mano de su entrenador y junto a su asistente. Oye, los muchachos están bien finos, ¿ah? Los muchachos llegan bien finos. Dice que mañana no van a perderse ninguna ocasión. Así que fantásticos, fanáticos del fútbol. Mañana estamos seguros que vamos a gritar la palabra bendita llamada gol, mi estimado Sebane. Usted como narrador de cuentos, mañana va a gritar la palabra bendita llamada gol a partir de las 3:30 de la tarde. Entonces vamos al estadio Eladio Tapujima. Vamos, vamos, vamos todos a alentar al Sport Baja, representante de Doctoradino ante el Oriente Trapoto. Pero hoy estamos en el presente, hermano. Hoy estamos en el presente. Hoy estamos en el presente y continuamos haciéndote llamado para que colabores con el equipo de Baja. Representante Doradino.
0: Bueno, y entonces nosotros, Edward, vamos a cumplir ya nuestra misión.
1: Más a almorzar.
0: Tenemos otro compromiso que desarrollar en otro lugar y vamos a dejar ya nuestro compromiso. Bueno, y agradecimiento a toda la población doradina que participó en esa Radio Maratón en beneficio de el Sport Baja. Gracias por habernos soportado durante la mañana.
1: Muchas gracias.
0: Nuestra animación respectiva. Ya nosotros, como siempre, le decimos gracias. Hasta otra oportunidad. Don Wilmar Freitas.
2: Bueno, sí, muchísimas gracias a las personas que han colaborado y próximamente vamos a seguir haciendo el llamado a las personas de buen corazón, porque el Sport Baja va a seguir necesitando de nosotros. Muchas gracias entonces a todos los amigos, a los centros comerciales. Si todavía de repente no ha hecho llegar su colaboración, lo puede hacer con la persona del maestro Lucas Tornada. Así es, ustedes conocen ya su número personal, a su yape pueden hacer llegar su colaboración. Gracias totales, amigos. Cerramos ya la transmisión. Gracias, Edward.
1: Gracias.
2: En cámara estaba ahí nuestro amigo Isaías García. Así es, nosotros recordamos en cualquier momento. Mañana es la gran cruzada.
1: Sí.
2: Nos vemos. Nos escuchamos a las 3:30 de la tarde desde el estadio El Águila de Tapujima, donde estaremos transmitiendo a través de la página oficial de Estudio 91. Gracias, totales. Y también queremos agradecer a las radios, a la Gran Cruzada, a Radio Latina,
1: Radio La Mega
2: y Radio Estudio 91. Totales, gracias.
3: Hasta luego.

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1: 12 del mediodía con 18 minutos.
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0: 12 del mediodía con 24 minutos.
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1: 12 del mediodía con 33 minutos.
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1: 12 del mediodía con 39 minutos.
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12 del mediodía con 50 minutos. 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
1: 12 del mediodía con 53 minutos.
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1: Una de la tarde, con un minuto.
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1: Gloria a Dios. Saludo a todos con la paz del Señor Jesús. Y a su nombre, vive o no vive. Y si Cristo vive, aleluyas. Abram suas Bíblias em livro de 1 de Coríntios, capítulo 11, versículo 1. 1 de Coríntios, capítulo 11, versículo 1. Dice a palavra do Senhor: sed imitadores de mim, assim como eu sou de Cristo. E a su nome, levanta as mãos para Deus. Diga: Senhor Deus, habla conosotros. Através de tu palavra, necessitamos ouvir tu voz, hablar poderosamente em nossas vidas. Habla, Senhor, em el nome de Jesus. Começa dando glória, glória, glória, glória. Padre Santo, Padre Poderoso, te alabamos, te exaltamos, te glorificamos por tu presença, por tu graça. Pedimos tu misericórdia, tu perdão sobre nossas vidas, Senhor, porque somos, Padre, pecadores, miseráveis, completamente dependentes de tu perdão, de tu graça, de tu misericórdia. Manifiesta, Senhor, tu perdão, límpia-nos, purifica-nos desde as plantas de nossos pés hasta la coronilla de nuestra cabeza, Señor. Queremos, Señor, estar en tu presencia, Padre. Queremos, Señor, que tu divino Espíritu Santo tenga libre fluir en medio de nosotros. Ah, Señor, te exaltamos, te adoramos. Señor, te pedimos también que repriendas todo tipo de impedimento, Señor. Reprienda, Señor. Te rogamos, te agradecemos, te pedimos, te alabamos. En el nombre del Señor Jesús. Amén y amén, Señor. Gloria a Dios. Tome asiento, amados hermanos. Desocupen vuestras manos. Y si ustedes sintieren, dé un aplauso con fuerza para alabar, para glorificar, para exaltar al nombre de nuestro Dios. Y a su nombre, y a su nombre. Es bíblico que nosotros copiemos los buenos ejemplos de la Biblia. Los hermanos de la iglesia primitiva trabajaban básicamente influenciando vidas en favor del reino. Copiar el buen ejemplo de otros es totalmente bíblico. La prueba es que el mismo apóstol Pablo, él invita a nosotros a imitar a él. Él dice: sed imitadores de mí, así como soy de Cristo. Pero esto no es una cosa estrictamente vinculada con el apóstol de los gentiles. En Hechos capítulo 19, versículo 20, allá tiene un texto que dice: así crecía y prevalecía poderosamente la palabra del Señor. El texto está diciendo que la palabra crecía, pero en verdad lo que el texto está diciendo es que los cristianos crecían, el número de miembros crecían. No está hablando de un crecimiento de la ortografía, la letra A de una hora para otra quedó gigante y quedó un A grande. No está hablando, está hablando del crecimiento de los discípulos. Pero es interesante, si analizamos la profundidad de este versículo, y crecía la palabra, es decir, los miembros crecían, pero en verdad lo que está diciendo el escritor es que los cristianos eran dignos de serem imitados. La gente no tenía la Biblia como tenemos hoy día. La Biblia de la forma que tenemos fue armada, fue editada en el año 395 después de Cristo en el Concilio de Cartago, donde 70 eruditos inspirados por el Espíritu Santo, ellos analizaron varios libros y definieron los 66 libros que pertenecerían a la Biblia. La forma que la gente tenía para aprender de la Biblia, para aprender de Dios, para conocer el Evangelio, para conocer la verdad del Señor, era imitando a lo que los discípulos hacían. La forma que la gente tenía como efectiva para conocer la verdad de Dios, las buenas nuevas de salvación, era escuchando lo que los discípulos hablaban y a su nombre. Por lo tanto, imitar, copiar los buenos ejemplos de la Biblia es algo completamente necesario para nosotros. Es por esto que en los últimos 10 miércoles nosotros hablamos sobre personajes de la Biblia que recibieron poder para prosperar, pero recibieron poder para prosperar de parte de Dios porque tenían calidades, tenían características en sus vidas que les permitían ser bendecidos por el Señor. Hemos hablado durante esta campaña que no podemos dar poder para personas que no tienen calidades, que no tienen habilidades, que no tienen condiciones de manejar este poder. Usamos, por ejemplo, el ejemplo de un niño de 5 años. Usted no puede llegar para un niño de 3, 4, 5 años y darle un cuchillo filado o darle un arma en las manos de un niño. ¿Por qué? Porque el niño no sabe manejar esta situación. El niño no sabe manejar esta cantidad de poder que estás dando para él y a su nombre. De la misma forma es nuestro Dios. Dios quiere darnos poder para prosperar, pero antes nosotros tenemos que tener credenciales, tenemos que estar preparados para recibir este poder de parte del Señor. Levanta su mano y diga: prepárame, Señor. Prepárame, Señor, para recibir este poder. Hablamos sobre Abraham. Vimos que Abraham era un hombre de visión. Abraham vio lo invisible y a su nombre. Una voz habló con Abraham. Abraham no vio la voz, pero él supo que era la voz de Dios. Él vio lo invisible. El que quiere tener poder para prosperar tiene que tener esta característica. Hablando de Abraham, también hablamos que Abraham era un hombre generoso. Su sobrino Lot, cuando sus pastores, los pastores de Abraham y los pastores de Lot, empezaron a pelear por las tierras, Abraham llega para Lot y dice: usted elija para dónde quieres ir. Abraham era el mayor, Abraham era el que tenía la prioridad de elección, él era el que tenía que elegir primero, pero Abraham era un hombre generoso. Él pasó la vez a su sobrino y dijo: usted elija, para que recibamos poder para prosperar, tenemos que ser generosos. Vimos también que Abraham era un hombre centrado. Él estaba siempre centrado en su objetivo, que era hacer la voluntad de Dios. Cuando los enemigos capturan su sobrino Lot allá en Sodoma y Gomorra, Abraham va con sus soldados, con sus pastores, rescatar su sobrino, y tiene la oportunidad de agarrar los bienes de los enemigos. Pero Abraham estaba centrado en la misión, que era rescatar su sobrino. Él no perdió el enfoque, él no perdió su objetivo. Hemos visto que para recibir poder para prosperar, el cristiano también tiene que estar centrado en la visión que Dios le dio. Él no puede perderse y a su nombre. Pío no vive. Después hablamos sobre Daniel. Vimos que Daniel tenía un corazón apartado para Dios. Él tenía condiciones de gozar de los banquetes, los manjares de la Babilonia, pero Daniel no quería contaminarse. Era alguien separado para Dios. Daniel también era un hombre dirigido por Dios. Cuando Nabucodonosor tiene el sueño, Daniel le dice el sueño que tuvo, y es más, le contó su interpretación y a su nombre. Un hombre para recibir poder para prosperar tiene que ser dirigido por Dios. Además, Daniel también no era alguien egoísta, porque cuando ya tenía 85 años, ya era un hombre rico, realizado, con mucho poder y fama. Él intercede junto al rey por el pueblo, para que vuelvan para su nación, para que el pueblo deje el exilio y a su nombre. Dios jamás dará poder para personas egoístas. Levanta su mano y diga: yo quiero ser como fue Daniel, Señor. Después hablamos de David. Y vimos que David tenía como característica el trabajo. David estaba siempre trabajando. Desde niño, cuando el profeta Samuel va a ungir uno de los hijos de Isaí en una pequeña ciudad de Belén, Los hermanos todos de David estaban en la casa esperando la comida. Pero David estaba haciendo ¿qué? David estaba trabajando. El que quiere recibir poder para prosperar tiene que trabajar. David era un hombre que tenía coraje. Vimos que enfrentó oso, león, enfrentó el gigante, enfrentó ejércitos. Dios no tiene compromiso con cobardes, Dios tiene compromiso con valientes. Vimos también que David tenía como característica la perseverancia, porque cuando Samuel unge a David como rey, David no asume de inmediato el reino, tuvo que esperar 15 años para asumir Judá. Y después esperó 7 años más para asumir todo el reino. O sea, del momento de la unción hasta que fue rey sobre todo Israel, se pasaron 22 años. Hoy día falta la perseverancia, la paciencia, la confianza en las promesas del Señor. Pero si tienes estas características, recibirás poder de parte de Dios para prosperar. Levanta las manos y diga: yo quiero ser como David, Señor. Después vimos sobre Esther, y estudiando la vida de Esther descubrimos que la belleza de Esther, esta palabra provenía de la palabra hebraica tove, que significa belleza de carácter. Esther no era apenas bella físicamente, la belleza principal de Esther era la belleza de carácter. Y a su nombre. Hoy día la gente se preocupa en tener la belleza exterior. Hoy día las personas se preocupan en estar bellos exteriormente, hacen hasta cirugías plásticas para cambiar rasgos de la afección, ¿verdad? Para quedar más bellas, aumentan el nariz, alargan la boca. Hay algunos que solo Dios, parece ya un monstruo de tanto cirugía que hicieron. Las personas están preocupadas con la belleza exterior, pero la belleza exterior no quiere decir nada delante de Dios. Lo que es importante es nuestra belleza de carácter. Levanta las manos y diga: haz mi carácter, Señor. Vimos también que Esther era una mujer equilibrada. Ella trazó un plan para llevar a Amán a la horca. Pero Amán, estando en su casa, el hombre que quería matarla, matar a toda su descendencia, a todo su pueblo, ella tuvo equilibrio de conducir la situación. Llevó

Oyentes de la radio, reciba la paz de Cristo, su hermano el pastor Wilder Caballero. Estamos aquí ya en este momento. Oyentes, bienvenidos, bienvenidas a esta edición de este programa La Voz de la Liberación. Recordando que hoy tenemos la gran campaña en San Martín Alao en el horario 6 de la tarde, local comunal Punchuna. Ahí queda este local, oyentes, para que todos ustedes puedan acercarse y reciban la bendición del Dios Todopoderoso. Prepárese, oyentes, con toda la familia para alcanzar la bendición de Cristo. Y el pastor Saúl Vázquez se encuentra ya aquí en Sisa y ahora estará saliendo ya para con destino a San Martín Alao para poder estar en este gran evento marcado por Jesucristo. Y atención, la membresía, mañana la Santa Cena, no se pierde esta grande Santa Cena. No, oyentes, no se puede perder esta grande Santa Cena, porque, oyentes, porque Dios quiere que su iglesia coma del cuerpo y de la sangre de Cristo. Mañana estaremos en una grande Santa Cena. Hoy, después del culto, habrá Santa Cena para Buenavista, Buenos Aires, Tres Reyes, Alto Perú, Siname. No se puede perder también o la membresía. Mañana estamos en la campaña El Socorro de Dios, el ayuno del Socorro de Dios, donde Dios va a derramar grandes bendiciones poderosas en cada vida. Por eso dice la Biblia: venid a mí todos los que estéis trabajados, cargados, y os haré descansar. Una de la tarde más 28 minutos, una de la tarde más 28 minutos, la hora que les informa el programa La Voz de la Liberación.

0: de la tarde con 29 minutos.
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0: Una de la tarde con 29 minutos.

0: oyentes de la radio, amigos, hermanos que nos vienen escuchando la programación radial.
1: Yo mi nombre escucharé a Jesús y ama.
0: Prepárese para mañana, será un día de milagros, señales, prodigios de parte de Jesucristo. Prepárese con toda la digna familia y así poder alcanzar la bendición de Jesucristo. Mañana es el día de tu milagro, de tu señal, oyentes, cáncer, tumor, hernia, parálisis va a desaparecer. Prepárese, oyentes, en el nombre de Cristo, cáncer se desaparece, tumor, hernia, parálisis. Mañana es el día de tu milagro, de tu sanidad, de tu cura divina. Prepárese, oyentes, usted que me escucha a través de esta radio, venga al Jirón Jesús More López, caserío 20 de mayo. Ahí queda la iglesia pentecostal. Dios es amor.

Oyentes, preparémonos para escuchar otro poquito del mensaje de la palabra de Dios. No se olvide que mañana la Santa Cena aquí en nuestra sede principal de San José de Sisa. Mañana la presencia del pastor también, oyentes, predicador invitado, el pastor Saúl Vázquez. Estará orando por todos ustedes desde las 8 de la mañana aquí en el Jirón Jesús More López, caserío 20 de mayo. Son oyentes, quiero decir a todos ustedes, vamos a escuchar un poquitito el mensaje de la palabra del Señor. Ya volvemos con cada uno de ustedes.

versículo 6 del capítulo 19 de Segunda de Reyes, dice: e Isaías le respondió: así diréis a vuestro Señor, así ha dicho Jehová. Levante la mano, que esta palabra va para todos los que están aquí. Levante la mano derecha y agarre esta palabra. Esto es para todos los que vinieron a la vigilia. No temas por las palabras que has oído, con las cuales me han blasfemado los siervos del rey de Asiria. He aquí, yo pondré en él un espíritu, y huirá rumor y volverá a su tierra. Y he aquí que haré que en su tierra caiga a espada. Digan gloria al Señor. Siga con la mano levantada. Sigue la palabra profética. Versículo 34. Porque yo ampararé esta ciudad para salvarla por amor a mí mismo y por amor a David, mi siervo. Oh, gloria al Señor. Dice el Señor: no temas, yo haré venganza de tu adversario. Yo haré venganza de aquellos que han colocado cargas en ti. Si has cedido lugar al diablo, dice el Señor, pide perdón y no te dejes amedrantar, porque mía es la venganza y yo daré el pago, dice el Señor. ¡Reciba! A su nombre. Cuando Ezequías escuchó esa palabra, se levantó, pidió perdón y el Señor lo fortaleció. Reconoció su pecado, no delante del enemigo, sino delante de Dios. Y dice la Biblia que Dios mandó un ángel y mató a todos los de Senaquerib, sin Ezequías mover un dedo, dice la Biblia. ¿Y sabe qué pasó? Senaquerí llegó a la casa y sus propios hijos lo mataron, dice la Biblia. Eso lo vas a encontrar en el versículo 37 de Segunda de Reyes, capítulo 19. El hombre que amenazó al siervo de Dios, sus propios hijos lo mataron. Aleluya. Digan conmigo: Dios es un Dios de venganza. Más fuerte: Dios es un Dios de venganza. ¿Alguien te ha amedrantado? ¿Alguien se ha aprovechado de que usted es un creyente? Como ven que usted no pelea, como ven que usted no puede insultarlos con groserías, se han aprovechado de ti, dice el Señor. Dice Dios: yo pelearé por mi pueblo y ampararé a mi pueblo, y ustedes verán mi salvación. Calla, dice el Señor, y espera en silencio la salvación de Jehová. Te han quitado del trabajo porque no haces lo mismo que ellos. Se han burlado de ti porque tú no haces lo mismo que ellos. El Señor dice: no temas, yo te voy a defender. Solo calla, no te rebajes al mismo nivel de ellos. Cállate, no pelees, no empuñes la mano, no les digas nada. Solo dobla tus rodillas y mirarás mi poder, mirarás mi venganza, mirarás mi mano. ¡Gloria a Dios! Reciba, hermano, esta palabra. Reciba esta palabra. Preste atención a su nombre. Quien comprendió la palabra, levante su mano. Cuando yo leo esto, veo como el diablo es mentiroso y tramposo. Yo no sé si aquí hay siervos o siervas de Dios que usted le cedió terreno a Satanás y él se aprovechó y ahora te tiene así. Así te sientes mal, dice el Señor. No, yo te oigo, dice el Señor. Tú piensas que yo no te oigo, dice el Señor, yo te oigo. Tú piensas que yo me alejé de ti, estoy más cerca de ti de lo que tú piensas, dice el Señor. Estoy contigo, dice el Señor. Yo no me alejé de ti, yo no me quité de ti.
Así me dice el Espíritu que diga: ellos piensan que yo me fui, ellos piensan que yo no los oigo, pero dile al pueblo que yo estoy ahí. Pero el diablo les ha hecho pensar y les ha puesto cargas, y ya no me buscan como antes, ya no me oran como antes, ya no me cantan como antes, ya no leen mi palabra como antes, porque piensan que yo me alejé. Dile a mi pueblo que hoy quito la carga de ellos para que me busquen en espíritu y en verdad. ¡Oh, gloria a Dios! Reciba, hermano, fuerza. Recibe fortaleza. Si alguien cometió un pecado, recibe el perdón de Dios. Ya no cargues más eso, hermano. Siéntase tranquilo. Disfrute el evangelio. ¿Quién te puso cargas? Si la Biblia dice que vuestra tristeza se convertirá en ¿qué? ¿Quién fue el religioso que le dijo que usted no podía disfrutar el evangelio? ¿Quién le dijo que usted se tenía que encerrar en la casa, en un cuarto oscuro, para que nadie te vea y no te contamines con el mundo? ¿Hace cuánto no sales con tus hijos a un parque a jugar? ¿Quién fue quien te puso cargas y te dijo que todo era pecado, que todo dañaba la comunión con Dios? ¿No sabéis que no es por las obras que tú hagas que serás salvo? La salvación es por gracia y por misericordia, no por lo que hagas. Quítate esa carga, quítala. Quita esa carga, hermano. Disfruta la salvación del Señor. Sonríe con tu familia, juega con tus hijos. Salga, hermano, de su casa. Disfrute el evangelio. Y no cargue más. Muchos piensan que por su seriedad y porque son amargados, son espirituales, cuando la Biblia dice que uno de los frutos del Espíritu es el gozo. Pero por ahí hay algunos amargados que dicen que reírse es pecado, y andan amargados demostrando una amargura, fingiendo ser super santos. No deje que estos te pongan cargas. Sonríe, hermano. Dele gloria a Dios en tu familia. ¡Aleluya! ¡Santo es el Señor! ¿Conoceréis la verdad? ¿Conoceréis la verdad? Y la verdad os hará libres. Quiero hacer un llamado. ¿Puedo? ¿Puedo? ¿Habrá alguien aquí en esta madrugada que Dios te habló y que usted le cedió terreno al enemigo, y ahora usted está cargando una carga que ya no puede más? Y usted dice: pastor, ya no puedo, estoy muy pesado. El Señor te dice: no vas a poder, porque la religión es carga. Jesús dice: yo no soy religión. Yo no soy religión. Satanás te ha puesto carga. Cometiste un pecado y no volviste a probar la Santa Cena. Y tal vez su pecado es algo tan sencillo a su nombre. Y usted está ahí con esa culpa, con esa culpa. ¿Habrá alguien aquí que usted tiene un llamado de Dios y usted le entregó su llamado al diablo y se sentó en la silla para no hacer nada? Aquí hay jóvenes llenas de talento, me dice el Espíritu Santo. Juventud llenos de poder, pero el diablo les quitó por resentimiento, por rabia, por ira. No, no entendieron los propósitos de Dios. Aquí hay hermanas miembros que usted debería ser una gran predicadora, yendo a los hospitales, a las cárceles. Está sentada ahí. Aquí hay hombres de Dios que podrían dirigir una iglesia, que podrían servir a la obra, y usted prefirió sentarse y preocuparse por sus cosas materiales
y le entregó su llamado al diablo, porque él te amedrantó, te asustó, te dijo que no ibas a ser capaz, que ibas a aguantar hambre. Eso le pasó a Ezequías, pero Ezequías recapacitó. ¿Habrá alguien aquí en esta madrugada que diga: pastor, Dios habló conmigo y quiero ponerle mi carga al Señor? Yo no sé qué clase de cargas, son muchas. Quisieras hoy tener una reconciliación con Dios y vivir ya tranquilo, o vas a seguir llevando la carga. Lo que Satanás te imponga, eso lo haces. Si hay alguien aquí, ven un momento al frente, voy a orar por usted. Ven, yo sé que no son muchos, pero Dios le habló a varios acá, que usted ya no podía más, que usted estaba llevando esa carga. Venga, no tengas miedo. Los religiosos tal vez te van a mirar con ojos rayados, pero Jesús te ve con amor. ¿Sabe qué pasó? Encontraron una mujer en adulterio y se la llevaron a Jesús para apedrearla a su nombre. ¿Y sabe qué? Los religiosos querían que Jesús dijera: apedréenla, mátenla. Y Jesús dijo: el que esté libre de pecado, tire ¿qué? La primera piedra a su nombre. El religioso solo piensa en disciplinar, en acabar, destruir, pero no en restaurar. Jesús le dijo: vete y no peques más. ¿Estás cometiendo algún pecado que no eres capaz de dejarlo? Venga, voy a orar para que el Señor se lleve esa carga. ¿Le diste lugar al diablo en alguna área? Venga, recupera el terreno que Satanás agarró. Siervo, peleas mucho con tu esposa. Satanás tomó ese terreno, venga y recupere lo que es suyo. Yo no sé en qué área usted le dio lugar a Satanás. ¿En qué área usted cedió el terreno? ¿Cuántos quieren que el Señor se lleve la carga? Levanta la mano. Oh, Samaya. Ya no cargues más esa carga. Que hay una persona atada en la masturbación, me dice el Espíritu Santo, y usted lleva esa carga, dice el Señor: yo te liberto de ese pecado. No cargues más esto. Tú no tienes libertad porque estás atado en eso, y eso es pecado, hermano. Pero el Señor te liberta. Es un varón que está aquí. Mi pregunta para los que están al frente: ¿en qué área usted le cedió terreno a Satanás? Y usted se siente mal. Usted se siente sin fuerzas porque el diablo te recuerda. Pero el Señor te dice: yo te voy a perdonar y me vas a dar tu carga. Y te vas a ir livianito para la casa. Livianito, sin culpa. Y si el diablo te va a meter mentiras: hermanito, pero usted debe ayunar más para que el Señor lo perdone. Dile: fuera, mentiroso, porque no es lo que yo haga, sino lo que Él haga. La Biblia dice que si confesamos nuestros pecados, Él es fiel y justo para perdonar. No dice: haga 40 días de ayuno y te perdonaré. No dice: órese toda la madrugada y te perdonaré. No dice: hágase un voto de tanta plata y te perdonaré. Solo dice: si confiesas. ¿A quién debes confesar? ¿Al hombre? Maldito el hombre que confía en el hombre. Confiésele a Dios su pecado, hermano. Confiese si es muy grave. Y si tienes que hablar con un pastor para consejería, solo por consejería, pero nosotros no podemos perdonar tu pecado. Confiéseselo a Dios y apártese. Y ya no cargue más eso. Sharabakanda la vasaya. Aquí hay una persona, un varón que cayó
en el vicio de la prostitución. Y tú luchas contra eso. Y tú te sientes mal después de que caíste. Si pasas y ves la prostitución, usted siente esa carga y se siente mal. Dice: Señor, te voy a liberar de eso, para que no sientas esa carga, porque es una carga que usted está llevando. Como que si te llamaran a ese lugar y ese varón está aquí, no levante la mano, porque la revelación no es para avergonzar a nadie. Aquí hay una jovencita. Usted está siendo persuadida por un muchacho que no conoce al Señor. Y ese muchacho se ha aprovechado de usted y usted tiene esa carga. Y usted dice: pero ¿cómo lo dejo? Pero ¿yo qué hago? El Señor dice: deme esa carga que yo voy a hacer todo. Porque después que estás con ese muchacho, tú no oras, ya no oras como antes, ya no buscas a Dios como antes. Esa es la mayor prueba que ese noviazgo no es de Dios. Hermanos, el Señor habló conmigo y me dijo: en mi iglesia hay muchos que llevan cargas, se sienten mal. A su nombre. Ustedes que están en las sillas, ¿quieren orar por ellos? ¿Pueden ponerse de pie para orar por ellos, por favor? ¿Siente amor por los hermanos que están al

0: diablo. Pida perdón.
1: Santo es el Señor. Escuche para todos los que están aquí. Oh, santo es el Señor. Escuche esto que les voy a decir. El Señor me dice que les diga esto. Proverbios 24. 16. Porque siete veces cae el justo y vuelve a levantarse, mas los impíos caerán en el mal. Aunque caigas las veces que caigas, el Señor siempre estará ahí para levantarte. Te voy a decir algo, y no se asusten. ¿Saben? Después de hoy, ustedes van a seguir fallando. Claro, van a fallar. Pero la diferencia es que cuando falles, ya no te dejes poner carga. E inmediatamente clama la sangre de Cristo. Y pídale perdón al Señor. En la religión te dicen que usted tiene que ser súper santo. Súper santo y que no puedes pecar jamás. Y así se sentía Pedro. Pedro se sentía el santurrón de los discípulos. Señor, si es posible, iré contigo a la cruz. Pedro, antes que cante el gallo, me negarás tres veces. No, jamás te negaré. No digas que jamás vas a fallar, porque vas a fallar. Pero dice el Señor, siempre estaré ahí para levantarte. Siempre estaré ahí para darte fuerzas. Siempre estaré ahí para perdonar tu pecado. No dejes que el diablo te esclavice, dice el Señor. Si mataste el pato, solo ve a la abuelita y dile de frente: no dejes que la hermanita te esclavice. ¿Quién es la hermanita? Satanás. Él te impone cargas con tal de usted no confiese el pecado. Por eso tú ya no cantas en la iglesia, ya no predicas. Es por eso que ya no quieres hacer nada en la iglesia, te arrinconas. Eres uno más del montón. Hoy el Señor dice: recupera lo que el diablo te quitó. Recupéralo, dice el Señor. Te lo diste, ahora recupéralo. Porque la carga te es quitada. Shabaramaki el Abasoba. Antes de orar por usted, hable con Dios. Les voy a dar dos minutos. Porque Él quiere ser tu sanador. No temas ya. Yo estoy contigo. Aprovecha este momento. Te sientes mal, dice el Señor. Dame la carga. No importa lo que hayas hecho, entrégamela. Tienes dos minutos para que hables con el Señor.

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1: 2 de la tarde en punto.
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1: 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Amigos oyentes de la provincia del Dorado y el departamento de San Martín, muy buenas tardes a cada uno de ustedes. A esta hora desfilan los mejores éxitos bailables durante 120 minutos bajo la conducción y dirección del galáctico del micrófono. Aquí nuestro primer suceso musical.

Amigos, amigos, muy buenas tardes. Tengan cada uno de ustedes. Estamos en la cabina principal de Radio Latina, 95.9, la frecuencia Mundial Estéreo y sus grandes plataformas virtuales para presentar Festival Tropical correspondiente al día de hoy, sábado 8 de agosto del 2026. Así que le damos la bienvenida a la gente linda. Hoy es sábado, fin de semana, Día del Pueblo. Reciban el cordial saludo a nombre del Galáctico, el micrófono y la dirección y conducción del programa. Nos vamos hasta las 6 aproximadamente con lo mejor de los grandes éxitos.

0: Estamos ya por las 2 de la tarde con 10 minutos, 2 de la tarde, 10 minutos en territorio nacional. 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A nivel nacional está el ahora en todo el Perú, ya son las 2 de la tarde, 16 minutos. Estamos presentando, amables oyentes, estamos presentando Festival Tropical con el Galáctico. El micrófono hasta las 6 de la tarde. No mueve el dial de su receptor porque ya retorno con más música. No voy al corte comercial de esta hora.
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9: 2 de la tarde, con 23 minutos.
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Ya son las 2 de la tarde, 28 minutos, hoy sábado, fin de semana. Un saludo especial para la gente linda que está en las bodegas, en las cantinas. Ah, algunos están en las cevicherías, algunos están en los bares, en los recreos turísticos. Algunos están trabajando full full, ¿no? Claro que sí, están en la chamba todavía. Algunos ya están celebrando su fiesta semanal, ¿no? Su fin de semana. Porque hoy es sábado 8 de agosto del 2026. Estamos en el mes de Santa Rosa de Lima. Claro que sí. Tarapoto está de aniversario. La capital de Tarapoto está de aniversario, amables oyentes. No se olvide, usted puede llamar a nuestro número telefónico del WhatsApp de la radio. Puedes escribir al 942-777-465. Bueno, de todas maneras, ahí estamos al 942-777-463. Ya, aquí estamos listos nosotros para combinar la buena música y el saludo comercial para los grandes amigos oyentes que están en la sintonía. 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Vamos a seguir nosotros con buena música, porque la música es parte de la vida. La música te trae alegría, trae muchos recuerdos también. Así que nosotros combinamos buena música hasta las 6 de la tarde aproximadamente. Vamos con este popurrí de grandes éxitos con el sonido Mil, recordando a Vico y sus grandes éxitos con el sonido Mil en vivo y en directo.

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0: Amigos, amigos, ya son las 2 de la tarde, 42 minutos, 2 de la tarde, 42 minutos a través de la frecuencia de los grandes éxitos, Radio Latina 95.9, la frecuencia modulada estéreo. Estamos presentando Festival Tropical hoy sábado, fin de semana, bajo la conducción y dirección del Galáctico, el micrófono listo para compartir lo mejor de los grandes éxitos. 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Está en full sintonía del programa, esperando que todos los grandes amigos estén en la sintonía preferencial del día de hoy, siempre compartiendo buena música. 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A nivel nacional, amigas, amigos, 2 de la tarde, ya estamos con las 2 de la tarde con 48 minutos en territorio nacional peruano. Todo listo, amigas, amigos, para continuar presentando buena música. Antes nos vamos al corte comercial de esta hora.
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1: 3 de la tarde con 2 minutos.
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Bueno, Tito Salabola, ya son las 3 de la tarde con 8 minutos aquí en el programa Festival Tropical para toda la gente linda que está en la sintonía preferencial de la radio, siempre compartiendo buena música. Nos vamos hasta las 6 con lo mejor. Aquí está el enlace. Tú me vas a dejar, se llama esta canción.

0: nivel nacional y está en la hora. Entonces, pero 3 de la tarde con 12 minutos. 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A nivel nacional está ahí la hora en todo el Perú. Ya son las 3 de la tarde, 15 minutos en territorio nacional. Nos vamos al corte comercial de esta hora y a retorno con más música.
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16: 3 de la tarde con 30 minutos.
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Los padres Wilder Tuan Amazonas y señora Zulmira Chupingawa Tapujima, Josías Tapujima Salas, y señora Lucinda Fasabi Tuanama, con el acompañamiento de los padrinos Mario Kinder Robledo y señora Adela Tocto Campos, tiene el agrado de invitar a familiares y amigos al matrimonio de sus queridos hijos y ahijados, respectivamente Percy Tuanama Chupingawa y Delmit Tapujima Fasabi, a realizarse el sábado, este sábado 8 de agosto en el caserío Nuevo Barranquita a las 8 de la mañana. Será la bienvenida tradicional, inicio del día festivo con la alegría de la música típica regional y recepción de nuestros apreciados invitados en la casa del señor Wilder Tuanama Salas. A las 9 de la mañana fue la mañana de la mañana fue se realizó la ceremonia civil de matrimonio en la Municipal Provincial del Dorado, y a las 12 de este día ha sido el gran almuerzo de confraternidad para celebrar la unión de la nueva familia. Después del almuerzo continuamos, dice, continúan la tarde al ritmo de la música típica y momentos inolvidables. A las 8 de la noche hay todavía ceremonia central, protocolo principal, brindis de honor y bendición de los novios, ¿no? Brindis de honor y bendición de los novios. Y cerrando la noche con broche de oro, bailando hasta las últimas consecuencias con el potente sonido Aries de Chatoja. Habrá cerveza heladita y el mejor ambiente festivo musical hasta las últimas horas de la mañana. Fueran cordialmente invitados. A nivel nacional, esta es la hora en todo el Perú, amigas, amigos. Ya son las 3 de la tarde con 40 minutos aquí en el programa.

0: 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Amigas, amigos, ya estamos ya con lo mejor de la buena música para todos ustedes. No mueve el dial de su receptor, retorno con buena música. Antes nos vamos al corte comercial que corresponde a esta hora. Amigas, amigos, así que no mueva el dial de su receptor. Ya retornamos con más y mejor música para todos ustedes.
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4: 3 de la tarde con 55 minutos.
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Amigos, amigos, ya son las 3 de la tarde, 59 minutos. Ahí estaba Explosión de Iquitos con Miss Lambada. Claro que sí, con lo mejor de la buena música. Hoy sábado, fin de semana. Ya estamos con una temperatura de 31 grados Celsius, mayormente soleado. El día de hoy, sábado 8 de agosto del 2026, amables oyentes. Nosotros continuamos con buena música, saludando a toda la gente linda, a todos los grandes amigos que están en la sintonía preferencial del programa, esperando siempre compartir lo mejor de los grandes éxitos, porque nosotros siempre combinamos la buena música para toda la gente linda que está en la sintonía preferencial de los 95.9 de la FM Radio Latina, presentando Festival Tropical, con la conducción, dirección y locución del galáctico del micrófono, el chico más alegre de la radio, siempre compartiendo buena música.

Amigas, amigos, ya son las 4 de la tarde, 4 de la tarde, 4 minutos. Estamos en este sábado maravilloso. Un poquito de calor, quiere llover, ¿no? Parece que va a llover, dice la canción, pero de todas maneras allí nosotros complaciendo a todos los grandes amigos de los diferentes barrios de nuestra provincia El Dorado. Vamos saludando a los barrios que están en la sintonía de nuestro programa, claro que sí. Un saludo especial para todos los barrios que están en la sintonía. Allá en Santa Marta, un cordial saludo a la gente linda de Santa Marta, a los grandes amigos de Nauta. Miraflores nos informa que están full sintonía. En cualquier momento vamos a estar por allá, Santa Marta, Nauta y Miraflores. ¿Eh? Agua Blanca, allí está la gente linda de Agua Blanca, los grandes amigos de Santa Rosa, los grandes amigos de Chantoja que ya culminaron su fiesta de su fiesta patronal, ¿no? Un saludo especial para la gente linda de La Unión. También un cordial saludo para la gente linda de Amiñío. Ya, un saludo para todos ustedes, amigas, amigos, para toda esa linda gente que sinceramente gustan de buenos éxitos musicales a través del programa Festival Tropical, siempre combinando buena música.

0: Amigas, amigos, las 4 de la tarde, 9 minutos. 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A nivel nacional está él ahora en todo el Perú, amables oyentes. Ya son las 4 de la tarde, 15 minutos. No mueve el dial de su receptor. Ya vuelvo con más música para todos ustedes. Voy al corte comercial de esta hora.
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1: 4 de la tarde con 22 minutos.
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2: Chévere y no va chévere. Ya son las 4 de la tarde, 31 minutos. Ay, ay, ay, la buena música a esta hora de la tarde. Amigas, amigos, 4 de la tarde, 31 minutos en territorio nacional. Estamos con un sol maravilloso aquí en San José de Sisa. Un verano que puede volverse, amigas, amigos, en un tremendo calor, ¿no? Aquí en nuestra localidad. Un cordial saludo para los grandes amigos oyentes que están en la sintonía el día de hoy compartiendo lo mejor de los grandes éxitos. Hoy sábado, fin de semana, siempre con la buena música. Súper bailable para todos ustedes, amigos. Hasta las 6 de la tarde la acompañamos con buena música. Vamos con el sonido mil, recordando el lamento serrano con el sonido mil.

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0: Qué bonito éxito de los ñañitos aquí en el programa. Claro que sí, el príncipe amazónico, por si acaso. Llegaste a mi vida, se llama esta canción. A través de nuestro programa Festival Tropical para todos los grandes amigos. Hoy sábado, fin de semana, ¿no? Un cordial saludo para todos los grandes amigos oyentes que están en la sintonía preferencial del programa. Esperando que todos ustedes estén pasando lo mejor. Los amigos que están trabajando, los que están en su casa. Ah, para los amigos campesinos, ellos siguen chambeando hasta las 4 de la tarde, ¿no? Claro que sí. 4 o 5 de la tarde están bajando ya escuchando su programa Festival Tropical, ¿no? Más antes venía en su asémila, en su caballito. Ahora ya vienen con su motocar, algunos en su vehículo, ¿no? Local a los amigos campesinos. A nivel nacional, 4:41 minutos. 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Ahí están los timberos, hoy sábado los timberos, ¿no? Un cordial saludo entonces para los timberos que están full sintonía de programa. A nivel nacional está ahí la hora en todo el Perú, ya son las 4 de la tarde, 42 minutos. 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Amigas, amigos, no mueve el dial de su receptor, ya retorno con más música. No voy al corte comercial que corresponde a esta hora. Ya retorno con más música.
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1: 4 de la tarde con 51 minutos.
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Ya son las 4:59 minutos en territorio nacional peruano. Qué bonita la canción de Savista Bola. Hoy, sábado, fin de semana. Ah, algunos estamos al capellán para los amigos que están en los paraderos, en los terminales, por si acaso que están en la sintonía preferencial, a los diferentes pueblos de nuestro, a la provincia y el departamento de San Martín, creo que sí, la provincia de El Dorado, que están full sintonía, por ama. No se olviden, ahí estamos nosotros complaciendo a la gente linda, los grandes amigos que están en la sintonía el día de hoy, siempre con buena música, porque la música es parte de la vida y nosotros alegramos hoy sábado, fin de semana.

Ya son las 5 de la tarde, 6 minutos, amigas, amigos, las 5 de la tarde con 6 minutos. Última hora del programa Festival Tropical correspondiente al día de hoy, sábado 8 de agosto del 2026. Gracias a todos los grandes amigos que están en la sintonía. El día de hoy, amigas, amigos, a todos ustedes un cordialísimo saludo. Gracias por estar en la preferencia, escuchando el programa y también la programación espectacular de Radio Latina 95.9, la FM. En este 29 años de aniversario que estamos cumpliendo en el aire, ya nosotros siempre complaciendo a todos los grandes amigos. Toda la programación espectacular de Radio Latina. Ahí están nuestros colegas también desde las 4 de la mañana. Ya suena las poderosas ondas de Radio Latina para transmitir y poner la mejor música e información también a nivel nacional, regional, local y departamental. 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Estamos celebrando 29 años en el aire. 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

0: 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A nivel nacional está ahí en la hora, entonces el Perú ya son las 5 de la tarde, 12 minutos en territorio nacional. Estamos presentando Festival Tropical, hoy sábado, fin de semana. Todo el pueblo, toda la gente está disfrutando ya este fin de semana. Un saludo especial para todos ustedes. 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El programa también llega, amables oyentes, gracias. 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Amigas, amigos, 5 de la tarde con 15 minutos. 5 de la tarde con 15 minutos. Nos vamos al corte comercial y al retorno. No mueva el dial de su receptor.
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2: 5 de la tarde con 22 minutos.
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1: Ya son las 5 de la tarde con 30 minutos, casi en la parte final ya del programa, amables oyentes. Están en la sintonía del día de hoy compartiendo lo mejor de los grandes éxitos. Hoy sábado, fin de semana, ¿no? Para la gente linda que está en la sintonía preferencial el día de hoy. Nosotros saludando a todos los barrios también de nuestra linda tierra como es San José de Sisa, ¿no? Vamos saludando a la gente linda del barrio del caserío de 20 de mayo, caserío Las Palmeras, caserío El Sol, ya caseríos también de ¿dónde? Caserío La Unión, nos informan que está full sintonía con Emma. Un saludo especial para el barrio de San Juan, el barrio San Martín, aquí en San José de Sisa, que están full sintonía del programa. A las 5:31 minutos, 5:31, vamos con buena música.

Estamos en la parte final a la vez, ¿eh? Claro que sí. Atentos a la hora, ya son las 5 de la tarde, 35 minutos. Amigas, amigos, aquí en la parte final del programa a la vez, ya claro que sí, para todos ustedes. 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
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Ya son las 5 de la tarde, 41 minutos en territorio nacional peruano. Amigas, amigos, nos vamos con buena música aquí en el programa para toda la gente linda.

0: 5 de la tarde con 44 minutos.
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0: 5 de la tarde con 50 minutos.
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0: Latina Radio 95.9 presentó Festival. Amigos oyentes, todo principio tiene su final. Aquí culmina el programa de las multitudes. Volveremos el día de mañana por esta misma emisora y por este mismo horario. Por hoy le decimos gracias por su amable sintonía.
1: Gracias, chao.
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0: 6 de la tarde con 3 minutos.
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2: 6 de la tarde con 18 minutos.
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5: 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Para mayores datos, también pueden llamar a los teléfonos 941-2752-12 o al 915-3381-56.
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2: 6 de la tarde con 54 minutos.
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6: 7 de la noche en punto.
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